0: Fate con su canción La Mejor Música, y con esta iniciamos la hora de música. Soy Camila Henao y me encanta acompañarlos como siempre, un cierre más hoy miércoles de mitad de la semana, 8 de julio del 2026, con la mejor energía y la mejor actitud. Súbale volumen al 90.3. Bienvenidos. Nos vamos con Zoilo y Aitana desde España con su canción Mon Amour Remix. Súbale volumen a los 40.
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firme con su canción Alegre al Empire. Y les cuento que Jefferson Cosio apostó una millonaria suma en dólares a la clasificación de Colombia. Lo perdió todo. ¿Quieres saber qué fue lo que pasó en el sello mismo? A los40.com.co. Vamos con el conejo malo Bad Bunny con su canción Baile Inolvidable en los 40.

Los compadres J Balvin y Ryan Castro con su canción Dalmatian, y los invito a que nos sigan en nuestras redes sociales. 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Nos vamos con Sebastián del Castillo con su canción Pa' que echarnos mentiras en Los 40.

Escuchamos a Aria Beca con su canción Cule Poco y les cuento que Shakira envió su emotivo mensaje a la Selección Colombia luego de su eliminación del Mundial de la FIFA 2026. Si quieres saber qué fue lo que dijo la barranquillera, ingresa ya mismo a los40.com.co. Seguimos con más música. Clásico del reggaetón colombiano, Golpe a Golpe, no sé cómo se llama, súbale volumen al 90.9.

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0: poco, que yo quiero y me despido de ustedes. Que la pasen bien, feliz y resto de noche para todos ustedes. No se despeguen porque más adelante está DJ Toby y programación para usted 24/7. Y nos escuchamos mañana jueves, como siempre, de 4 a 8. Los quiero. Besitos. ¡Ánimo! Pero antes de irme, los dejo con este clásico del reggaetón, Yandel y Pitbull. Esto es Ay, mi Dios.
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estamos ya a mitad de semana y así vamos calentando lo que será un puente festivo. Así es, para que usted lo tenga presente, el próximo lunes será festivo y ahí tendremos la mejor programación con el desorden de los 40. Eso se llama Te Entiendo, es el Official Remix. Más adelante vengo con canciones de Don Omar, también veo por ahí a Shakira y a Bless, que dicen presente en esta programación de mitad de semana. De mucha música y por supuesto invitamos a Hamilton con eso llamado Gata Oficial. Bienvenido.

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Y hablemos también de los resultados del día de ayer de la Copa del Mundo, porque Argentina casi queda por fuera contra Egipto, quedó 3-2, pudo remontar y obviamente la gente de Egipto quedó muy disgustada, incluso insinuaron que el Mundial está arreglado para Argentina, pero cuéntenme ustedes qué piensan de este partido. Y por el otro lado, pues Suiza se enfrentaba a Colombia, quedamos 0-0 y perdimos en los penales 4-3, así que Colombia queda en los octavos. El día de hoy fue de descanso y se va a retomar el día mañana, pero ya vengo a contarles cuál será ese partido. Vamos con más canciones. Aquí llega Don Omar y eso se llama Good Looking.

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Apague la radio y apague también la tele porque las elecciones ya voló, pero ¿saben qué? También tenemos noticias de lo que pasa con tu artista favorito, y es que John Chimmy ya salió de prisión. El cantante urbano quedó libre tras cumplir una condena de 1 año y 8 meses afuera del Metropolitan Detention Center, pues al artista fue recibido por sus amigos y colegas. John Michi reveló también que lo más duro de estar en prisión fue estar lejos de su familia y de su hija. Y en un momento muy emotivo, Chimmy fue captado abrazando a su hija tras recuperar la libertad. Artistas que dijeron presente a las afueras, por ejemplo, estuvo Lunay. Y el resto de la información está a través de los40.com. Los 40. Sigan ustedes enviando sus canciones, las que quieren soñarse en esta noche. Y por aquí les quiero presentar este llamado Chanel.

Luego de la lastimosa eliminación de Colombia, pues Shakira se hizo sentir a través de las redes sociales y dice: mi selección ha jugado este mundial con una entrega que nos enorgullece a todos. Lo hemos dado todo y está claro que Dios no se mete en el fútbol, porque si no habríamos apostado y hubiésemos pasado a cuartos. La verdad es que Shakira se mostró muy emocionada con este partido y hay que resaltar también que Shakira pues hará parte de la final del fútbol haciendo nuevamente una presentación. Todo lo que dijo Shakira lo pueden encontrar a través del portal oficial de Los 40. Pero sigamos con Bless y Kiva. Esto se llama McDonald's y la verdad es un palo de canción. Cuéntenme qué les parece. A mí me parece 10 de 10.

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Recuerden que este próximo fin de semana estaremos con nuestro conteo del 40 al 1, donde la canción más importante es Dalmatian de J Balvin, que la verdad lleva 2 semanas como número 1, pero me gustaría saber usted qué canción podría destronarla, qué canción debería estar postulada por lo menos en las primeras 3 para que ocupe ese lugar. Y a continuación les quiero presentar una canción precisamente que entró hace poco en nuestro conteo y en este momento ocupa la casilla número 37. Esto se llama Dichábate, pero cuéntenme ustedes si esto tiene lo necesario para subir más posiciones. Déjenmelo saber a través del 316-512-8000.

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Seguimos sonando palo tras palo y vamos calentando poco a poco, nuevamente repitiéndole la información de este puente festivo que se viene. Serán dos, para que usted lo tenga muy en cuenta. El próximo lunes 13 y el lunes 20 de julio, ahí estaremos en compañía de toda la música de los 40, sonando éxitos como este que hace Ryan Castro junto a J Balvin, se llama Palagua. Más adelante vengo con Faith, vengo con Capo y también con Gracie. Esta hora viene cargada de muchos colombianos. Los 40. Y cuando hablamos de colombianos, hay que invitar al Mr. La Voz con esto llamado Ozono.

Esta es la canción más importante de nuestro conteo del 40 al 1, donde Sebas Podcast cada sábado de 8 a 12 nos dice que ustedes eligen la canción más importante a través de los 40.com. Esto hace parte de un álbum llamado Omerta que nos regaló J Balvin y Ryan Castro en este 2026. Y esta es la canción número 1, se llama Dalmatian. Cargando colombianos en esta noche de miércoles. Aquí llega Nampa Básico y BL. Se llama Hasta Aquí Llegué.

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Y hablemos del fútbol internacional, porque luego de la eliminación de Colombia, pues tenemos que hablar de los cuartos de final que mañana van a iniciar a las 3 de la tarde con Francia-Marruecos. El día viernes a las 2 de la tarde va a jugar España-Bélgica y el día sábado se van a jugar dos partidos, Noruega contra Inglaterra y Argentina contra Suiza, partido que será el primero a las 4 y el otro a las 8 de la noche. Así que le vamos entregando toda la información del Mundial. Los 40. Vámonos con otro colombiano que se suma a esta noche de miércoles. Aquí llega el Fercho y se llama Que Vuelta Vox.

Tenemos que hablar de Capito directamente desde el Cabuyal, que el día de mañana va a hacer presentación en España. Va a estar exactamente en Madrid y pues ahí a través de sus redes sociales está mostrando lo que será su gira o lo que está realizando por estos días en Europa. Hay que hablar también que está diciendo que es hora de soltar música nueva y que estaría trabajando en un nuevo álbum musical, pero ustedes pendientes porque ya saben que nosotros somos la marca más viral de Colombia. Los 40. Y vámonos con My Towers, con la canción que llegó a ser también la número uno en nuestro conteo del 40 al 1. Esto se llama la W Sound número 23.

presente en la Feria de las Flores. Ella es Aria Vega con su canción llamada Culepoco. Yo les dije que esta hora venía cargada de muchos artistas colombianos y para eso estamos, para cumplirles. Recuerden que mañana desde las 4 de la mañana llegará Alison Jaramillo desde la ciudad de Medellín y a las 6 de la mañana estaremos con Impresentables de los 40. Párchese y yo me quiero despedir con un grupo colombiano. Los 40. Se dice, se rumora, se comenta que ellos están trabajando para volver a conformar esta agrupación llamada Chucky Town y para sacar más canciones como esta llamada Pa' Olvidarte. Chucky Town.

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0: colombiana, con el Europaizer, con el Marinito. La lenta ya vulgar al tierno. Eso suena muy rico.
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días, espero que estén súper bien. Con Inglés en Miami de Rawayana y Manuel Turizo, les doy la bienvenida en esta mañana de jueves. Yo soy Alison Jaramillo y como siempre vengo con muy buena música e información de sus artistas favoritos. Y sí, vamos a hablar de la Selección Colombia, porque eso todavía tiene muchas noticias por contar. Los 40. En esta primera hora vengo con artistas como Bad Bunny, Feid, Farruko, Resby, artistas que ustedes pueden programar a través de nuestra línea 40-316-528-000. ¿Y qué tal si empezamos con la unión de Mike Towers y Ovy on the Drums en la W Sound 23? Esto es 5 estrellas en la marca más viral.

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En 2023, Peso Pluma y John Lucas se unieron para sacar La Bebé, y vengo con dato de Bless porque mostró en redes sociales sus carros personalizados con los colores de la Selección Colombia antes del partido frente a Suiza. Sin embargo, luego de la eliminación de la tricolor en los penales, varios usuarios regresaron a la publicación para hacer bromas y decir en tono de charla que el cantante había sido la sal del equipo. Ya pasó tiempito de la eliminación de Colombia, todavía sigue dando muchas noticias. Ahorita vengo con más, mientras tanto seguimos con más música y nos vamos para Puerto Rico con Bad Bunny y esto que es Alambre Púa.

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1: Así de rico va una Oribe Remix, el junta de Emil Rousseff, Juliana y Juan Duque. Para algunos es como una canción un poco modo despecho porque los hace recordar la pérdida de Colombia, pero en todo caso para muchos sigue siendo motivo de celebración porque seguimos en modo mundial y por eso vengo ahora con mi dato mundialista del día. Y es que les cuento que por primera vez en la historia los cuartos de final de una Copa del Mundo se jugará sin Brasil, Alemania e Italia. Brasil quedó eliminada ante Noruega, Alemania cayó en penales frente a Paraguay e Italia ni siquiera logró clasificar al torneo. Un hecho histórico que todavía tiene a muchos sorprendidos. Los 40. Y de dato mundialista nos vamos con canción que yo sé que a muchos nos va a poner en modo despecho. Esta es para esa persona que uno sabe que nadie lo va a amar como uno lo hace, pero que hoy decidimos dejar en paz. Él es Fate en Se Lo Juro Amor.

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1: Otra más de las cumbias originales, sus compas de Fuerza Régida y Grupo Frontera. ¡Vuélvele a marcar, compa Carlos!

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0: el álbum Afro Lobo 25 de Relsby. A propósito del artista, este fin de semana vivió una de las noches más importantes de su carrera porque llenó el Estadio Metropolitano de Madrid y ofreció un concierto de más de 40 canciones acompañado de una banda en vivo y varios artistas invitados. El show marcó un momento histórico para el cantante mallorquín, que celebró el camino recorrido desde tocar en pequeñas salas hasta conquistar uno de los escenarios más importantes de España.
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0: Obviamente nos alegra esa noticia de Relsby, y de Relsby nos vamos a ir con Aventura y Judy Santos en esto que, si no es amor, es una obsesión.

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Conté, entiendo, remix, la unión de Mysack Fade y Maluma. Les doy la bienvenida en esta segunda hora musical en la marca más viral de Colombia, Los 40. Y yo les he dicho que todavía los artistas siguen hablando de la Selección Colombia. Quiero que hablemos de la reacción de Shakira, porque también reaccionó a la eliminación de la Selección Colombia en el Mundial 2026 y conmovió a sus seguidores, porque la cantante publicó un mensaje en sus historias de Instagram donde aseguró que todo el país lloró junto a Luis Díaz. Incluso escribió que Dios no se mete en el fútbol, porque si no, habríamos pasado a cuartos. Los 40. Además de eso, la barranquillera agradeció a todos los jugadores por dejarlo todo en la cancha y les recordó que sigue representando con orgullo a Colombia. ¿Ustedes qué opinan de la reacción de Shakira? Cuéntenme a través de nuestra línea 40-316-5280 y nos vamos ahora con la canción de Pierre Lavoz, que suena aquí en Los 40, Mi Castigo.

Grupo Frontera y Grupo Firme nos dan el consejo subliminal del día, y es que hay que hacer las cosas bien para que después no tengamos que ir a pedir perdón. Esto es el amor de su vida en los 40. Y ahorita les contaba sobre la reacción de Shakira luego de la eliminación de Colombia del Mundial, pero ella no fue la única triste. Jefferson Cosio también, porque le salió muy cara esta eliminación, porque el influencer reveló que perdió una apuesta de 1,38 millones de dólares, es decir, más de 4 mil millones de pesos, luego de confiar en que la tricolor avanzaría a los cuartos de final. Su reacción después del partido ya está disponible en nuestro sitio web los40.com.co. Y Jefferson Cosio no fue el único en reaccionar. Su hermana Cintia también lo hizo y dio de qué hablar, pero ahorita les cuento por qué. Mientras tanto, seguimos con música y nos vamos con la unión de Baby Rasta y Gringo junto a Daddy Yankee en La La La Remix.

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Escuchábamos Where Is My Husband de Rey y ahorita les conté sobre la reacción de Jefferson Cosio de Shakira y les quedé viendo la de Cynthia Coso que se volvió tendencia luego de la eliminación de Colombia en el Mundial porque en redes sociales se viralizó una imagen en la que aparece quitándose la camiseta de la selección justo después de la derrota ante Suiza. El gesto obviamente dividió opiniones, algunos lo criticaron, mientras que otros aseguran que fue una reacción normal de frustración como la de muchos hinchas. Los 40. La verdad es que la selección nos puso a muchos con las emociones a flor de piel, pero bueno, seguimos con música y nos vamos a recordar una canción, una unión del 2021. Ellos son Chris Brown, Rauw Alejandro y Russian en Nostálgico.

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0: Alejo y Robbie, salió Pantisito y vengo con noticia para los que todavía están pendientes de la vida de los ex participantes de la Casa de los Famosos. Y es que muchos se han preguntado si se acabó definitivamente el romance entre Tevi Bernal y su expareja Alejandra Salguero, porque habló por primera vez sobre la posibilidad de volver con ella y fue claro, no habrá reconciliación. En una transmisión en vivo explicó que la decisión de terminar la relación fue de ella y que ambos están viviendo un proceso de sanación por separado. Además, aprovechó para desmentir con humor los rumores sobre un posible supuesto embarazo de Alexa Torres, asegurando que no sabe de dónde salieron esas especulaciones. 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Y nos vamos a poner melancólicos con Maluma porque llegó con Tu Recuerdo.
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Con el Gunta de Hamilton y Diep en Gato Oficial, yo me voy despidiendo. Yo soy Alison Jaramillo y deseo que tengan una excelente mañana. Ya casi llegan nuestros impresentables y obviamente recuerden seguirnos en todas nuestras redes sociales como @los40colombia para que estén súper enterados de todo lo que está pasando con sus artistas favoritos. Los 40. Y hoy me despido con la bella y talentosa Sabrina Carpenter en Expreso.

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0: Son las 6 de la mañana, 11 minutos, 6:11. Buenos días, feliz mañana. Estamos en vivo en Impresentables. Buenos días, feliz mañana. Hoy, sin Colombia, regresa el Mundial. Pocos partidos separan. Exactamente quedan. ¿Hay partido de tercer y cuarto? No.
1: Sí.
0: Entonces quedan exactamente, este le presta, es que quedan 8 partidos.
1: Eso es lo que fue.
0: 4 de cuartos, 2 de semifinal, tercer y cuarto lugar, y el partido que le dará el título de campeón del mundo a una de las selecciones que en este momento está clasificada. Tristeza, evidentemente, por no estar haciendo parte de la fiesta del fútbol en este momento, pero para los que están ya comprometidos con ver quién es el campeón de este mundial y seguir viendo buenos partidos, pues hoy regresa al fútbol. Buenos días, feliz mañana para los que se conectan a través de su radio desde la ciudad de Medellín y a través de los 90.9, en la ciudad de Villavicencio en los 90.3 y en Bogotá a través de los 100.4, y a toda la banda de Impresentables que desde muy temprano madruga y se conecta a los 40 Colombia Sebas Podcast. Isabela Macauslan, buenos días, ¿cómo le va?
2: Buenos días, mis amores. Feliz de juernes, la palabra favorita de Roberto Cardona.
1: Juez social.
2: Y Roberto, yo te quería contar.
0: Señora.
2: A ver si están de acuerdo conmigo las girls. Yo creo que ya nosotras abandonamos ese barco de FIFA, de andar viendo el partido, de andar peleando el fuera de lugar, de andar pidiendo bar. Yo creo que ya netamente nos quedamos como por lo que más empatía nos genera.
0: ¿Caldo de ojo llamas tú?
2: ¿Caldo de ojo, eso qué ve?
0: No, como sí, por ver ahí que
2: hay. Claro,
1: buena pierna.
2: Para alimentar la mirada. Pero ya como tal, ese interés que había nacido en nosotras, yo creo que hasta aquí llegó.
1: Bueno.
0: Ah, pero también hay gente que está ahí pendiente.
1: No, hay muchas garlas que se quedaron por ver a Haaland, por ejemplo, el hombre revelación de ese año.
0: Siempre quise tener como el pelo de Haaland. Buenos días, Sebastián, ¿cómo le va?
1: Así mono, sedoso.
0: No, no tanto lo mono, digámoslo, porque no me da.
2: Como el grosor.
0: Digámoslo, no le he hecho un análisis. Un análisis a Haaland. Digámoslo como el grosor de su cabeza, de su pelo.
2: La hebra.
0: Pero como el estilo, ¿me entendés? Un poco.
2: Media colita.
0: Sí, como. Sí, no sé cómo
2: me dice. Larguito, manejarlo. Sí.
0: Pipe Flores, buenos días, ¿cómo le va?
3: Buenos días, ¿cómo está? Mi querido Roberto, Isabela, Sebas, Uribito, ¿cómo amaneció Uribito?
4: Excelente.
3: Oiga,
0: el chongo,
3: lo entiendo porque mire que en algún momento yo también quise tener cola.
0: Oiga, yo tuve colita, buenos días.
3: Yo quise tener colita, quise tener una colita larguita. Era
0: horrible. ¿Quieren ver una foto?
3: Pero no funcionó.
0: Tuve cola.
3: No, a mí no me da por crespo.
0: En pandemia, no, pero mira que
2: cola Haaland, si te creces para arriba.
0: Mira que en pandemia, que fue el momento en el que la gente intentó como en el
1: tinturarse, cambiarse de look.
0: Claro, desde el anonimato que le permitía el poco bullying que tenía a control remoto desde la casa, para los que no tenían que salir o teníamos que salir, pues uno intentó su estilo. Quedé como una tía, ¿oíste? Como una Elsa.
2: ¿Pero hasta dónde te llegaba?
1: Con la tía Amanda, dices.
0: Sí, como una tía Amanda. No, me llegaba como hasta por acá.
2: Pero eso es nivel.
0: Pero yo no sabía que, por ejemplo, cuando uno quiere dejarse crecer el pelo, eso tiene uno que cortárselo para que crezca con formita, sino que a uno.
2: La despuntadita cuando va creciendo mensual. Cada
0: sí. Chimuelo, buenos
3: por
0: días.
3: Por los lados,
5: buenos
3: por
5: días
3: los lados.
5: A toda la gente impresentable.
2: Chimuelo sí tiene toda la cara de haber tenido una melena, papi, hasta las nalgas.
5: No.
2: Pelo
5: no.
2: De virgen de pueblo, así.
5: O sea, sí tengo melena en la nalga, pero no.
1: Uy, no es por nada, pero la gente que hay, sobre todo en Boyacá, las mujeres tienen el pelo re largo, así lacio. Me parece.
0: Le falta recorrer las montañas antioqueñas para que entiendan.
1: Faltiera la Unión Antioquia.
2: Yo siempre lo quise así, no me crece más de lo que.
3: Pero a pueblo, ni siquiera a Medellín.
0: No, es que son.
3: Porque si usted va al Lleras, eso son puras extensiones.
1: No,
3: y transacciones. Pero eso es otra cosa. Pero si usted va a los pueblitos antioqueños, cucho.
1: Los donde hace frío, más bonito el pelo es.
0: ¿Quieren ver un glow up?
2: Sí, total, porque menos frío mi vaina.
1: O sea, este es el glow up.
0: Ah, uff.
2: Glow down. Chimuela.
0: No, Chimuelo, ¿qué es esto?
1: Me gustaba en ese tiempo, me gustaba.
2: Parecía Edna Moda, la de los increíbles.
1: Me gusta vestirme, solo el outfit de Homeless.
0: A ver, quiero. Chimuelo, y perdón, usted ha engordado mucho, sin que sea gordo, evidentemente.
1: No, yo estoy en mi peso ideal ahorita.
0: Se está bien, pero es que estaba demasiado.
1: Cogió buena masa muscular.
2: Pero ya te tenías que tomar caldito, papi.
0: Sí.
2: Tenía que tomarte la sopita.
3: Sí. Acabo de salir del ejército.
2: Pasando tenía, por dificultad.
5: No, en el ejército yo era más. Yo era,
0: ¿usted estuvo en el ejército?
5: Diga.
0: ¿Usted estuvo en el ejército, Chimuelo?
5: Sí.
2: ¿Cuándo?
5: Uf.
3: Que nos quede. Nomás tú la foto a mí. Yo me llamo, yo no me río, ¿qué? Uy, qué asco, weón.
2: Chimuelo,
3: la palabra
2: de qué,
3: es, no, no, la palabra es asco. La palabra es deplorable, asqueroso, mal presentado y sucio. No. Esa es la palabra. No, la palabra es.
5: No, yo ni tiempo.
3: No. La palabra es horrible. Con decirle que viendo esa foto y viéndola en ese momento quisiera abrazarlo.
0: No, por favor.
5: ¿Por qué?
3: No, porque en ese momento se ve agradable. O sea, para que la gente se haga una idea y una imagen, en ese momento. En ese momento es un sex symbol. Sí. Al lado de lo que fue. No, en serio.
2: Muéstrale a la banda la foto.
3: No, muéstrale a la banda. Eso está en el perfil de él. Qué cochinada.
2: Complicado, ¿no? Pero eso fue 2000, ¿qué, Chimuelo?
5: No, eso pero fue. Uf, ya le digo. No, 2020.
3: 2000 de pan.
2: 2000 de pan.
5: Eso era lo que faltaba. Eso era lo que faltaba. 2000 de pan diario.
3: En esos tiempos eran los 2000 de pan más o menos. Y un café con
2: la gente. Ay, pero Pipe, no diga hay mucho, que ya yo también vi las fotos tuyas para esa época, papito.
0: No, pero Pipe. Pipe.
3: Yo siempre estaba bajo de caldo, pero siempre he sido muy lindo.
5: No es cierto, eso es mentira. Su 2020 contra mi 2020. Su 2020 contra mi 2020.
2: Va. Dale, dale. 2020 contra todos.
5: Listo. Pero esto es el 2020.
3: Archivo.
2: Pero para aclarar edad de cada uno, ¿no?
3: Archivo de historia. Yo siempre he sido sexy. Y eso quiero que lo tengan claro, ¿listo?
0: Uy, que la gente mande su foto de 2020, me gusta,
2: por
0: ¿viste?
2: Favor.
5: Oiga, pandemia, qué buen tema, ¿no?
0: A través del 316-528-1000 y de una vez invitar a la gente, Pipe, ahora estamos en YouTube.
3: Sí, señor, ya no vamos a estar en TikTok. Dígale a la gente de TikTok, a todo aquel que usted conoce que se conecta, dígale que no vamos a estar por ahí, que la rebuena, que Dios lo bendiga, pero que nos pillamos, si Dios lo permite, a través de YouTube en los 40, todos los días, los 40 Colombia, pueden ingresar y se van a encontrar
5: con YouTube.
3: Pues con nosotros dando lidia, porque qué más.
5: Pues sí.
0: Yo quería tener barba en ese momento.
3: Ah, marica.
5: Uy, no, Roberto.
3: Solo
5: usted,
3: tengo fotos.
5: Uy, Roberto. No, no es eso, sino que yo lo veo y le digo, usted no iba a tener mujer. Marido sí.
2: A ver, pero ya, amigo.
0: No, pues la foto de la época.
3: Perro, poseo problemas.
5: Mire esa foto.
3: En el 2020 solo tengo problemas con. Solo tengo problemas. Solo con tengo fotos con la. Ush, papacito.
5: Pero vea la
3: foto. Posita.
5: Pose.
3: No, él siempre ha posado así.
5: Ahí se me fue. Se me fue un like.
3: Ah. Ahora lo cambió y abre la boca un poquito.
2: A verte, Roberto, por favor.
0: Ah. No, yo te me jalo, Navarro.
2: Ah, no, no, pero me tiene.
5: Pues era baterista de que.
0: De Morat.
5: De Sinaleja.
2: De Morat.
5: Pues
3: venga. No, pero le tomo captura de esto para que no se vea nadie más.
0: Pero podía estar como con una. Sí, sí, se te fue un like. No, pero como una boy band.
3: ¿En qué momento?
5: Ah, Samuel,
0: sí, el barbita.
5: Pero ella me va. Dando el secreto a la Barbini.
0: Bueno.
3: Véame.
5: Venga, yo quiero ver.
3: Era flaco, pero era lindo.
5: Sí. Lindo. Sí. Mira, ¿dónde estaba Pipe? En Sonsón, Antioquia.
0: ¡Claro! ¡Claro!
3: No, estaba, ayer era vigilante, estaba de vacaciones, pero la misma cosa. Es que Roberto me conoció así.
2: A ver.
3: Es que es más.
2: ¿Y ese corte cuál es?
5: Esa es la Schuller.
2: El
5: es
2: así.
0: Esa foto de Pipe es de hace 12 kilos, yo lo conocí hace 8.
3: Ah, ok. Sí.
0: Sí. Esa foto sí estaba de ahí.
2: Uy, papito.
5: Ush, la verdad, nunca tuvieron un glove down.
4: Yo sí, lo mismo, igual. No, un poquito de mejor de pelo y la
5: verdad. Porque tú eras una niña.
2: Tenía 20.
5: Te ibas a casar.
2: Tenía. Ahí estaban por sacarme anillo pronto.
5: Sí.
3: Ya a mí me faltó. Ey, me vas a devolver el celular.
5: Uy, re linda. Yo a Isa de los 20.
0: Por
5: yo,
0: favor.
4: Chimuelo.
3: Ah, no, Isa. No,
5: uy, pero es que Isa de los 20.
2: Tenía merecía. Carita más de pelada. Pesaba también como 10 kilos.
3: A mí me mata más Isa de los 27.
2: Por favor. Hasta el futuro. El futuro,
3: próximo año, el futuro. Sí. El próximo año, sí. Sí.
5: ¿Y Sebas?
4: Estaba universitaria, ¿no? Yo soy lo mismo, papi. Gracias a Dios he sido lo mismo toda la vida, pille.
5: No, ¿qué es eso tan hermoso?
0: Eso también hace 8 kilos.
4: Sí, también, obvio. Ahí sí tenía menos calcetines.
3: El caso es que este año se desbloquearon las del 2004, papi.
0: Por favor. Por favor, por favor, por favor, bueno.
4: Ay, Jesús.
0: Déjeme saludar de una vez a la banda que se está reportando a través del chat ahí en los 40 Colombia en YouTube. A Diana Pinilla. Hola, Diana, buenos días. ¿Cómo amaneció? A Selén Cuenca. Dice, el guiño no va a estar en TikTok. Ay, hombre, imagínate, Selén, que estamos resolviendo un tema técnico, pero esta será nuestra base de operaciones ahora a través de los 40 Colombia en YouTube. Lamentamos que por tema de derechos no podamos tener toda la música a través de YouTube, pero prometemos darles contenido más hablado y más pendejada a través de los 40 Colombia en YouTube, así que suscríbase de una vez. A John Cortés, que dice, hola, yo, salúdenme. Hola. Buenos días.
3: Buenos días.
0: A Brian Calderón, a toda la banda. Oiga, le quiero contar una cosa. En esos días, y se los contaba yo hace algunas horas, hay una señora que nos sigue desde México y que nos ha buscado varias veces. Le dije, ¿sabe qué? Caiga, para que mañana pase y salude.
2: Ah, la que estaba en una misión para encontrarnos.
0: Sí, señora.
4: Ay, ya es mañana.
0: Aterrizó en Colombia.
3: Ya es mañana, no, es hoy.
0: Así que
4: ya es mañana, álbum de Morat.
3: ¿Cuándo? O sea, es hoy...
2: Es mañana.
4: Todo llega mañana.
0: Mañana va a estar un ratico.
3: Mañana va a estar un ratico con nosotros.
0: ¿Listo?
3: Qué chimba, mañana 10 de julio. Que venga, amor, dicho, qué rico. Está querida.
0: Bueno, mañana, citas ciegas.
3: Sí, porque yo no la he visto.
4: Ah, pero es de México.
2: Casi compatriota tuya, Pipe, ¿no? Que tú ya eres mexicano.
4: Yo también soy.
3: Es que yo no les había contado. Yo no sé nada más. Ni les voy a contar, vida y güey, puta la mía.
2: Puse la papaya.
3: Me acordó.
2: Córtala.
3: Bueno. Pero ¿por qué me acordó que jugó Colombia y que estuvo en el Mundial?
0: No importa. Oiga, hoy.
3: Me regala 3 segundos. 3 segundos de desahogo. 3 segundos. Deme 3 segundos de desahogo, vida y güey, puta la mía.
0: No. Oiga, a las 3 de la tarde, ahora que ustedes mencionan Mundial, 3 de la tarde, Francia-Marruecos.
4: Sí, señor, bueno. Partidazo ese.
0: Pasamos de 3 cotejos por día a 2 hace algunos días y ahora 1 diario. Hoy, 3 de la tarde, Francia-Marruecos por los cuartos de final, de ahí sale uno de los semifinalistas. No sé por qué, desde un principio yo tenía en mis planes que las dos sorpresas del Mundial fueran Ecuador, que salió temprano, y Marruecos. No me pregunten en un Mundial lleno de sorpresas que por qué siento que Marruecos podría darle una gran pelea a Francia. No. Y mañana, bueno, Francia que ha sido de los mejores equipos, si no el mejor equipo, el más parejito. Mañana a las 2 de la tarde España-México, el sábado a las 8 de la noche Argentina-Suiza y a las 4 de la tarde el día domingo duelo de países con cruz en su bandera, Noruega-Inglaterra.
2: ¿Mañana qué hora?
0: El domingo, 4 de la tarde.
4: Noruega, yo siento que los colombianos somos noruegos ahora.
0: Mucho colombiano haciéndole fuerza a Noruega.
3: Oh, es que la historia es hermosa, güey.
4: Hagamos.
3: O sea, imagínese que, vea, la vuelta es tan berraca que cuando yo nací, o sea, desde que yo nací hasta el día de hoy, Noruega no está en un mundial. O sea, desde el 97. Desde el 98, perdón, yo nací en el 99. O sea,
2: ni visto.
3: De ninguna manera iba a poder ver a Noruega, ni el recuerdo borroso, ni de ninguna forma. Entonces, como la primera vez que digo, uy, Noruega está en un mundial, la primera vez de ellos, Haaland está haciendo un trabajo impecable, es muy bonito verlo celebrar. Creo que se han hecho un marketing muy, muy chimba.
2: Muy bravo, gracias, Haaland.
3: Creo que lo de la celebración,
4: el tambor,
3: no, quien no escucho, yo no soy de Noruega, amiguito.
4: ¿Dónde eres?
3: Pero de Sonzón, Antioquia, mi hijo, y allá es con machete.
4: Amiguito.
2: Haaland ha sido la revelación.
3: Somos vikingos pobres, allá somos vikingos de machete y sin barba.
4: Perdón, Roberto, para corregir, Noruega, Inglaterra es el sábado, sin ¿no?
0: El domingo. El sábado es el de Argentina.
4: Yo tengo acá el sábado.
0: No, señor.
4: Sí, señor. Sábado 11 a las 4 de la tarde.
0: Discúlpeme, tiene toda la razón. Son 2 partidos ese día, 4 de la tarde y 8 de la noche. Gracias.
2: Por favor, entonces repitan porque ya quedé fue confundido.
0: No, vea, perdón. Entonces, rápidamente, gracias, Sebas. Hoy a las 3 de la tarde, Francia-Marruecos. Sí. Mañana a 2 de la tarde, España-Bélgica. Y el día sábado, sí, señor, 4 de la tarde, Noruega-Inglaterra. Y Argentina-Suiza. El domingo, de hecho, creo que no va a haber juego.
4: El domingo el descanso otra vez.
2: Bueno, tienen derecho también.
3: Y el lunes es festivo, eso lo les digo.
4: Sí.
2: Y Ricky Racky. Ya se me olvidó que perdimos el Mundial.
3: Los quiero ver por aquí.
4: Ya las semifinales creo, Roberto, que es el martes, si no estoy mal, martes y miércoles. Bueno, es que ya el Mundial ya acabó, papi.
2: Ya, qué loco.
0: Ya. Pues en 10 días tenemos la final.
4: Sí. ¿Cuándo es la final? ¿El domingo?
0: Domingo 19.
2: Y el 20 de julio, que es festivo también.
3: ¿Cuál es la final de ustedes? Ya, rápidamente.
4: La final, Noruega...
0: Ya no, le digo, o sea, ¿cómo son los
2: cuadros? ¿Puede cuadrar Francia-Noruega?
4: Francia en teoría. ¿Sí? Sí, claro.
1: No.
4: Sí, sí, sí.
1: No.
0: No, porque es el mismo lado del cuadro.
3: No.
0: Mira, Francia, Noruega podría claro, ser. A ver, no. Entre Francia y Marruecos sale un semifinalista que se enfrenta al que salga de España, Bélgica. Ah, ahí sale un semifinalista. Sí, señor. Y el otro lado del cuadro son Noruega, Inglaterra contra el ganador de Argentina, Suiza.
2: Uy, todo está fuerte ahora mismo.
3: Es decir, qué rabia, porque todos tenemos claro que Argentina le va a ganar a Suiza con excesiva facilidad. No es Colombia. Sí, no, Argentina final, le va a ganar a Suiza.
2: Con excesiva facilidad.
3: La final es Francia-Argentina.
4: Nuevamente, la final del Mundial.
0: Bueno, pero Inglaterra
2: pero,
0: y Noruega,
2: ¿qué?
4: Rusia.
2: No hemos visto a Haaland enfrentándose contra
3: pero
2: eso,
3: venga,
4: contra Messi.
3: Noruega se agarraría contra Argentina sí, en una semifinal.
4: Sí, señor.
2: Papi, Haaland va a patear balón a lo
4: o
2: que da.
4: Inglaterra.
0: Pero es que, perdón, ustedes están echando en una bolsa a Inglaterra.
4: Inglaterra muy buen equipo. Sí.
1: Es que Kane
2: Kane lo que está es bonito. Yo de compañero Jude Bellingham. Qué banquete tiene ahí armado un tutti frutti.
4: ¿Quién?
2: Bellingham.
4: ¿Quién?
2: Bellingham. Jude Bellingham.
1: Me encanta cómo ella habla.
0: Pues sí, el 10 de Inglaterra que juega en el Real Madrid. Es Inglaterra fuerte también.
2: Se y para de hecho, duro. Bellingham es, fue compañero de equipo en el Dortmund eso. Con Haaland, entonces son muy amigos, son muy amigos y se han visto muchos videos de Jude y de Haaland en como que después de los partidos dándose besitos, agarrándose la mano, molestando, entonces de pronto qué tal que veamos eso ahora en el partido.
3: Pues ¿quién es el B? ¿Quién es, con quién es que la tiene casada Haaland?
4: Con Gabriel, que ya lo jodió de Brasil.
3: Ya lo mandó a guardar, la tenían casada.
1: Sí, ¿por qué la tienen casada?
3: Desde son rivales directos en los equipos donde ambos juegan.
4: Arsenal y Manchester.
2: Y lo mandó, ya lo mandó
3: Arsenal
2: a dormir.
3: Arsenal y el City. Y ellos dos la tienen casada, pero al punto donde que hay videos de que salen con la camiseta rasgada, sí. Se han dado tiestazo en la espalda.
2: O sea, es el único que es medio se le para a Haaland.
3: Sí, medio se le para, no.
2: Es que, Pipe,
3: se le para y duro.
2: Porque tú sabes lo que hacen con Haaland antes de los partidos, Pipe. Con Haaland, a él lo tienen encerrado en una jaula.
0: No, Tasmania no.
2: Lo tienen en una jaula, papi, lo desatan y le pegan así con trinches y la vaina.
3: Claro.
2: Le ponen
3: le liman,
2: olorcito a carne.
3: Le liman los pies y le echan ají.
2: Le echan picante, vaina tal, y ya justo antes del partido zarandean esa jaula.
3: Claro.
2: Sale Haaland.
4: Haaland es un demonio, monstruo.
2: Yo creo que Leo Messi está presentando.
1: En cambio, ¿Kane qué hace? Kane le gusta tomar.
4: Kane hace goles también.
1: La hora del té.
2: ¿Kane qué hace goles?
3: Sí, no, sí, Kane, sí, goles. No, va a ser un. O sea, es que, marica, ya estamos en cuartos, ya todos los partidos son.
4: Nivel de nivel.
3: Muy buenos.
1: ¿Sabe por
3: nada
1: qué?
3: Que hacer.
1: Porque no está ni el bicho. Ay, mentira.
0: ¿El bicho Campaz, dices tú?
4: El bicho Campaz. No me hables del bicho.
3: El bicho Campaz.
4: No me hables del bicho Campaz.
3: No me hables de Campaz, no me hables de Córdoba.
1: Uy, le han hecho una mano de TikTok a Campaz. Muy chistoso.
2: Sí,
1: como Campaz llegando a la casa, Campaz intentando estar con una mujer. Campaz.
2: Y que ese Dairo Moreno lo mete con 4 días de farra encima. Y sí.
1: Uy, son buenos esos memes. Dairo Moreno puede llegar de una fiesta Diomedina y lo introduce.
2: ¿Ustedes se hubieran imaginado a lo que viene siendo un Dairo, bueno, hasta un Maradona con el Hydration Break?
1: No.
2: ¿Qué? Hubiera sido de agua.
0: No.
1: Eso hubiera sido
2: ¿qué? Power Break.
0: Por favor, por si favor.
3: Sido... Ay, marica, sí, es Maradona.
1: Un Dairo también. Dairo hubiera dicho, ¿qué fue ese pollito, padre?
4: Ay, ya no. Maradona se adelantó en el tiempo. Él dijo que los gringos nos iban a meter cuatro tiempos.
0: Cuatro tiempos.
3: Dijo...
4: En el 2000 y pico que le preguntaron que...
3: Él ya sí, él ya se la solía. Él ya se la solía.
1: Así.
2: Yo
1: siento que son...
3: Él ya se la solía.
4: Tenía ese tema entre líneas un poco, ¿no?
3: Sí, claro, él supo leer entre líneas desde hace mucho tiempo todo lo que iba a pasar.
1: Y cuando uno tiene un olfato para el fútbol, uno tiene un olfato.
0: Por favor, con el Diego.
2: El Diego.
0: Hoy regresa al fútbol a las 3 de la tarde, entonces Francia contra Marruecos.
4: Pero solo un partidito, Roberto, triste, ¿no?
0: Sí, solo un partidito, no, pero bueno, ya. Bueno.
3: Aunque qué chimba también, porque...
0: El precio de que avance esto.
3: Yo siento que también cuando es un solo partido da más ganas, weón, también debe
4: más
3: de
4: expectativa.
3: Ver. Más como, uy, qué rico.
2: Claro, esto es lo que hay
3: que hacer.
2: ¿Usted
3: se imagina donde estuviera...
1: ¿Dónde estuviera quién?
2: ¿El bicho?
4: Bicho Campaz.
3: El bicho Campaz. ¿Se imaginan donde estuviera el bicho Campaz?
2: Una vez más, Shakira con más finales del Mundial que todos los jugadores de Colombia.
0: Bueno, y Justin Bieber también va a estar en la final.
4: Anunció ayer Justin Bieber presencia en la final. Yo no sé, Roberto, cuánto va a durar.
3: ¿Y Justin Campaz?
4: No sé si no va. Justin ¿cuánto Campaz va a durar ese show de medio tiempo, Roberto?
2: Ah, no, sí, se monta Justin Bieber que dure lo que quieren. No,
0: yo creo que esta vez para el medio tiempo, que bueno, finalmente son cuatro artistas, está Madonna, sí. Está Justin Bieber, está BTS y me falta uno.
4: Shakira.
0: Y Shakira. Yo creo que esta vez sí va a ser al estilo de Super Bowl, que va a ser una pausa un poco más larga, creería yo.
2: Yo diría que va uno
0: creería
2: por uno, porque arroz con mango, ese line, ¿no?
1: ¿Será? Yo creo, siento que va a venir uno al inicio, otro en el... hidratation break, otro va en la mitad del tiempo, otro va en el otro hidratation break y otro al cierre. Ahí están los cuatro.
2: Ya, pero el amigo le puso los espacios.
4: Ayer tanto movención. Es que, ¿cuánto dura el hidratation
1: break? No, el de Justin Bieber,
4: pero
1: es solo por
4: el espacio.
1: No, porque Justin Bieber se necesita a YouTube y cantar el mismo. Y ya, güey, es re breve.
3: Es más, creo que el concierto de Justin Bieber va a ser mientras está sonando el partido, va a estar una pantalla con YouTube y el marica va a estar ahí.
2: Y va a ser suficiente para nosotros.
0: Con Justin Bieber no, yo también soy de
1: fe. Usted es
3: Believers.
1: Believer. Homo. Believer.
3: Yo no soy fan del man, pero sí entiendo que la gente esté feliz por YouTube. Es que
2: sí, yo soy re fan. Que por YouTube. Que
3: yo en mi concierto puedo hacer lo que se me dé la regalada gana. Y marica, si usted va a ir, pues véalo. Pues, es que yo lo entiendo. Es que esa es mi
2: no sé. Y el Justin.
1: Es que usted es de Sonson, weón. Cuando el man está así, chimba, que era como, baby. Cuando recién estaba tocado, el man...
0: Por favor.
3: Cuando le iba aceite.
2: ¡Ey, no! Por favor.
3: Ah, verdad.
1: Cuando el man la vio oscura.
3: Por favor. Todavía olía aceitico.
2: Por favor, coño. No.
1: Cuando estaba así como
3: lubricado.
1: Sí. El man tuvo una... Parce, ver los videos de ese man. Yo me acuerdo que yo los veía. ¿Puedo decir en dónde? Play
0: claro.
1: TV.
0: Sí, claro. Estamos contigo.
3: Por eso decía que ese niño era brillante.
1: Sí.
2: Por favor. No.
1: No, solo chistes de PDF a esta hora. PDF, no dije lo otro. PDF.
2: No quiere no reírse.
3: O sea, chistes para enviar.
1: ¿Usted se quiere reír?
3: Usted dice... chistes para enviar en un correo formal, un PDF.
1: Un PDF. Sí, pues sí, sí. A veces no entra. A veces no entra porque.
3: No entra, sí, por pesado. Por grande.
2: Ay, no.
1: Por oscuro.
3: Y entonces.
1: Todo caso, pues, parce, no. Ese man, a mí me encantó la canción que hizo con The Usher.
0: ¿Con Usher?
1: Con Usher, sí.
2: ¿Cómo se llama? Usher.
1: The Usher no se dice. Es que el inglés no se me da. No,
4: Usher. El usuario.
1: Sí, el oscuro que es bien. El Usher.
0: Sí, sí, sí.
1: Usher.
3: Él grabó con muchos oscuros.
1: Sí.
0: Él, sí.
1: Algunos videos no se han publicado.
3: Con algunos hombres oscuros, algunos sitios oscuros, en algunos lugares oscuros, con pensamientos oscuros, momentos oscuros.
0: Por favor, no más.
1: Podemos así toda la mañana, Roberto. Sí. Toda la mañana. Así como le daban a él, nosotros podemos.
3: Intentó grabar con un español y dijo, no te preocupes, si estás triste, yo oscuro. Así le dijo también.
0: No.
3: Para que sepa, no, es que
0: no, señor.
3: La oscuridad lo perseguía.
0: No, señor, por favor.
1: Bueno, no, fuera de chiste, en este programa siento yo, o yo personalmente, no sé usted, pero yo estoy en contra de la PDF.
0: No en este programa, espero que en todo lado, por favor.
2: Todo el mundo, ¿no?
1: No, sí, yo.
3: En este programa.
2: Este programa.
1: No estamos en contra de
2: apenas
1: ustedes.
2: Salgo por esta puerta, papi. O sea,
1: sí, no, yo hago chiste y todo, pero de verdad, es algo que me duele. Me lastima.
2: Bueno.
0: Dios mío.
2: Queda uno más. Como
3: yo sin vida.
0: Por favor, no más. Bueno, oiga, el día de hoy tenemos un invitado.
1: Ay, papi.
3: Ocurre.
1: Papi.
0: Si Colombia tiene su Paulina Vega, nuestra Miss Colombia, bueno, ella fue Miss Universo.
1: Sí, señor.
0: Pues las mujeres también tienen, para deleitar el ojo, una competencia nacional, Isa, y es...
1: Marcelo Cezanne.
0: No. No, porque Marcelo Cezanne puede ser muy bello, pero no es Mister Colombia.
2: ¿A quién me vas a traer?
0: El día de hoy va a estar con nosotros el que, según la competencia y el concurso que lo decreta en nuestro país, es reconocido como el hombre más hermoso de Colombia.
1: Ay, yo quiero ver la foto del 2020 de semana.
2: Yo, menos mal, hoy vine arregladita, papi.
0: Hoy espero, Chimuelo, que usted esté preparado. Porque viene Mr. Colombia.
1: ¿Mr. Colombia?
0: Sí.
1: Uf.
0: ¿Ustedes saben que cómo se llama esta ex participante de la Casa de los Famosos?
1: ¿Quién? Karina.
0: No, hombre.
3: Sofía Vendaño.
0: Sofía Vendaño fue Mr. Colombia.
4: Ah, es que tiene todo el derecho. ¿Qué?
1: O sea, Mr. Colombia puede ser hombre o mujer.
0: No. Sofía Vendaño
3: fue Mr. Colombia y luego hizo empezó.
1: Sofía Vendaño
4: era muy bonito.
1: Sofía Vendaño es...
0: Claro, no, pero en Mr. Colombia...
1: O sea, que el de hoy puede ser Sofía Vendaño en un futuro.
4: No.
3: Ojo ahí.
1: O sea, pues es una apuesta, podemos apostar.
0: No.
1: En un futuro.
3: No, pero ojo ahí. De verdad, recomendación 100% de... Déjelo ahí.
4: Y Chimuelo que vino aceitado y vino...
1: Hoy vine en modo Justin Bieber.
3: No, le va, y sí, es verdad. Le va a decir una vuelta que...
2: ¿Quién será que le paraba?
3: Muy bonito de señor, ¿no?
4: Está muy bonito, además. Yo lo vi ya.
1: Pero él tiene novia...
0: Pues le puede preguntar si va a estar hoy. No, no, no entiendo por qué me pregunta a mí si lo...
3: Novia, no creo.
1: Si lo... No.
3: Novia, no creo. Yo creo que más bien ciego. Yo creo que más bien es de los ciegos. De los que no vio.
2: Ipe, pero no lo sabe. Toca preguntarle a él personalmente. Sí, no,
1: vamos a hacer algo.
2: A ver, ¿quién está?
1: Hagamos algo usted y yo, Isa. Ajá.
0: Búsquelo, por favor.
1: Cáigamele los dos hoy.
2: A ver qué.
1: A ver quién le copia.
0: Que está, pero que una pregunta. De la pendejada, es que no.
1: No, la gracia no es coquetearle. No, oye, que, pero tú eres hermoso y cogerle así el brazo. No. Y
0: hoy va a estar con nosotros el señor Alexander Zorrilla.
2: Ah. Ay, no. ¿Qué dijiste el nombre completo ahora?
1: No, paila.
2: Mira cómo se va a llamar.
1: Sofía Venda.
0: Zorrilla.
3: No, Alexander Zorrilla. Uy, pero le voy a decir una cosa.
2: El apellido de respeto. ¿Viste?
3: Todo, no, de respeto por un hombre. ¿Dónde se llama Alexandra?
2: Alexandra Zorrilla. Y
3: uy, no, no.
2: No la manden ni al colegio, ¿viste?
1: Uy, que ese apellido, ¿qué?
3: No, pasa, no está para sacarle cría. No, ni por el berraco, pues, ¿cómo así?
0: Está diciendo.
3: No, Alexandra Zorrilla. Zorrilla.
1: Uy, es que hay apellidos re raros. El mío es Castro.
3: Eso está bien.
1: ¿El tuyo cuál es? Flores.
3: Flores.
0: Ocampo. Lo pueden buscar, por ejemplo, como Alex Zorrilla. Fitness.
4: ¿Será que lo podemos tocar, Roberto? Pues sí,
0: claro, pues está. También.
1: ¿Sabes qué sería re lindo? Comprar aceite de Johnson.
0: No.
4: Pero chivo.
2: Poner Justin Bieber.
0: Perdón.
1: Uf, no, vale, es por nada, ver, pero.
0: Alex Zorrilla Fitness.
1: Le va a coquetear. Me vale verga si tiene mujer.
2: No, pues. ¿Qué es esto? Aprovechar esa oportunidad.
1: Uf, parce, está re lindo, güey. Uf. No es por nada, pero lo más rico que tiene. Uf, no, yo no.
3: Bromeas.
1: Es un
3: papucho. Su cara parece tallada por los mismos dioses.
1: ¿Sabe que yo siempre quise tener esos cuadritos?
3: No, y tiene una R15, tiene mal gusto. No, bueno, no, vamos a entrevistar a Alex Zorrilla.
0: Perdón, que el mal. Perdón, este man es. Hoy va a estar con nosotros. Y eso es que haciendo como show de este team. Santo Dios. Bueno, hoy va a estar Alex Zorrilla.
1: Vea eso, güey.
2: Para sus medidas. Uy,
4: Roberto, no. Ahorita sí toca mirar a ver cómo está.
3: ¿Ustedes se acuerdan de Shrek cuando era bonito?
2: Shrek guapo.
3: Cuando se volvió
2: guapo.
3: Shrek guapo.
0: Hoy va a estar con nosotros Shrek guapo.
3: Sí.
4: Ay, qué bien, Roberto. Gracias a vos trae el aceite que siempre cargo en el bolso.
0: Sí, señor, el de cocina.
3: Hoy va a estar con
4: el de oliva.
0: El de canola. Hoy va a estar con nosotros... Alex.
1: Ush, no es por nada, pero ¿qué es esto?
4: Chibolo se fue mero rato, mirando ese.
1: No, que sí que subió a Monserrate también, güey.
2: Se tira una selfie.
1: Pero en Monserrate, pero vea cómo sube Monserrate. Mire cómo. No, que.
2: Se sube Monserrate contigo en la espalda, ¿viste?
1: No, sube conmigo en las piernas, ojalá. Vea esto.
0: Opa, ¿qué está diciendo?
2: Ah, pero también aquí muestra un antes y después.
0: Claro, antes y después de...
2: Antes y después físico.
0: Ah, claro, porque es como experto. Exacto. Y coach. Mira, fitness.
4: Es que es el entrenador, sí, es entrenador fit, entrenador coach.
2: No, ¿será que él me entrena? Hay esperanza para todos ustedes, oye.
1: Uy, ojalá me entrene. Que yo le diga como las clases personalizadas.
0: Bueno, ¿usted quisiera, por ejemplo, tener ese...
1: ¿Ese hombre? Sí.
0: ese queer power, Chimuelo.
1: Uy, les digo algo. Ahí mi expareja... ¿Quién ve el jefe de mi expareja?
0: El que es esta toxicidad, no, pero
1: no, escuchen.
2: Respuesta a la pregunta, Chimuelo.
1: Es que con eso les voy a decir.
3: Yo la verdad no quisiera estar así.
1: No, yo sí.
2: No quisiera estar tan caja.
3: Oh. Ya me parece ya mucho, pues. Pero sí quisiera estar bien.
2: ¿Puedo dar mi opinión femenina?
0: Por favor.
2: Pues, y es una opinión personal que sé que muchas comparten con las que he hablado, pero obviamente no voy a generalizar. A uno, por lo general, no le interesa que el muchacho esté tan fisioculturizado.
1: Yo le puse mi cara, pero este es
4: como
1: el
4: tan jefe. Viga.
2: Como tan, pero tan viga así marcado, así que tú digas como, señor, ya da como susto este man así.
0: Como un gym boy.
2: Un poquito de barriguita lleva.
1: O sea, ¿sí?
2: Un poquito de... Ah, Chimuelo, y esa...
3: Yo comparto la teoría.
2: Ya llegó Chimuelo con esos,
1: no,
2: esos
1: este
2: montajes.
1: Es que este es el cuerpo del jefe de mi expareja.
4: Ah, ese es Chimuelo.
1: Pero yo puse mi cara para que no fuera como tal. Y yo dije,
2: bueno, pero por ejemplo, ahí se ve como esbelto, se ve como que viene siendo así, pero ya cuando te ves como que muy caja, muy que te metiste unos asteroides para... para llegarla, como que no sé. Darell no
3: tenía
2: llama
3: una frase
2: tanto
3: muy bonita que era, mira, los hombres tenemos que tener barriguita.
1: Sí.
2: Esa es la frase. Es
3: que la amo, y él decía, la linda tiene que ser ella, el feo tengo que ser yo.
0: No.
3: Lo amo.
2: Ay, por eso es que estamos como estamos, Pepe Flores.
3: Lo amo.
2: Pocos estándares y pocos resultados.
4: Él no tiene, por ejemplo, barri pene.
0: ¿Ah? El barrichimo no tiene barrichimo.
3: ¿Quién?
4: El man que viene ahora.
3: Ah, coméntese.
2: ¿Qué es eso?
4: Por eso.
3: Yo tengo barrichimbo. Usted no sabe si es barriga o es chimbo. Es como algo que...
0: Por favor.
2: Que nada, un gusto sí, no, ahí que te...
1: No. Es que es un lugar para reposar.
3: Que todas las señoras chismosas, todas las Bertas tienen barrichocha. Todas. Sí. Todas las señoras chismosas.
2: No
3: puede ser chismosa si no tiene barrichocha.
2: Pero eso solo se nota cuando está sentada, ¿qué?
3: No.
1: Eso es como panzanocha. Panzanocha.
3: Que se pone un pantalón y sale como una copa.
1: Sí, la panzanocha. La panzanocha.
3: Panzanocha, la barrichocha.
1: La panzanocha. Que esa panzanocha, para poder uno bajar al Monte Venus, uno tiene que, por favor, uno tiene que hacer. Uy, parce, toca alzar peso muerto.
4: Entre más grande sea la panzanocha, más.
3: Las Bertas tienen una particularidad. Lo que no tienen de nalgas, las tienen para adelante.
4: Es como al revés.
2: Sí, ¿Qué
3: no tienen nalgas, que se las dieron adelante.
2: Popo metido. Hey. Claro, es que sí. Metido para adelante.
3: Exacto. Sí. Andan así y tienen una barrichochita aquí.
1: La panzanocha.
3: O la panzanocha también se le puede decir.
1: Así se le conoce en México, panzanocha.
3: O la buchenocha.
4: Entre más grande sea la panzanocha, es como más rica la empanada. Analicen bien ustedes.
2: ¿Ah?
3: No, todas.
2: ¿Están diciendo, todas hacen, está confesando?
3: No, entre más grande sea la panzanocha, más grandes son los chismes y las ganas de criticar.
4: Ah, sí.
3: ¿Por qué están así? ¿Por qué esas señoras se sientan en esa posición todos los días a escribir comentarios a la gente así?
0: No.
4: Son unas cámaras de seguridad, papi, así.
2: Ay, no, Mari, ¿qué voy a hacer uno?
3: Y sacan esa mierda de celular, que mejor dicho.
4: Y acá le...
3: Podrido, azul, clarito.
4: No. La pantalla rota.
3: Con un cargador que cuidan desde hace 20 años y todavía le tienen el mismo forrito, el plástico tirando, que viene así cubriendo el celular.
2: Para tirar veneno, así, raqui. Pero ¿sabes cuál es el veneno? Gorda, fea.
0: ¡Hombre!
3: Y tienen las manos así llenas de grasa y se limpian así en la camisa para poder escribir con el celular. Esa, un saludo para
0: todos. Mi tía no van a estar hablando, me dan el favor.
3: Y se meten a comentar ahí, ay, ese Pipe es un grosero ahí en los 40.
1: Ah. Sí, esas son las que se asoman por la ventana y la panzanocha no deja que ellas sigan derecho. Porque se ancla.
3: Se atranca.
1: Es un anclaje.
3: Atrancay, sí.
1: Sí, la panzanocha.
2: Bueno, pero aplica también para. ¿Cómo fue el barripene?
4: Barripene.
3: El barrimbo.
4: El socio que viene hoy no tiene eso, pues ni a bala. O puede que sí.
1: Bueno, pues, no lo tiene.
3: También le pregunta.
2: Puede ser que no lo muestre. En algún momento
3: lo tuvo. Nadie puede ser perfecto. Tiene que tener juanetes, tiene que tener callo, pecueca, mano.
1: Buscámosle un defecto. Oigámosle qué es lo que él no le gusta de.
2: Puede
0: tener el copete en los dedos de los pies.
1: ¿Cuál es el copete?
0: Sí, que tiene como unos pelos ahí que como que alcanzan a rozar la uña del ustedes no tienen.
2: Ah, pero yo creo que solo
0: me estoy confesando.
3: El pelo encima de los dedos.
0: Sí, claro.
2: Todos tienen pinta de tener pelos en los dedos, menos Chimuelo.
3: Orgulloso. Yo
1: soy peludo, pero en otros lados.
3: Quieren ver.
1: ¿Usted conoce ese mono que tiene la cola roja?
0: ¿Cuál? ¿El mono que tiene?
2: ¿Mono de cola roja?
1: Sí, el...
3: El que anda con el rabo pelado, el blanco.
1: Ah. Yo soy lo contrario.
0: Por favor, no más.
2: Ay, no.
0: No más.
1: Bueno, es que hablando de pelo...
0: No, me interesa. Tampoco no es.
1: Oiga, yo me di cuenta que hace poco... fuera de chiste. Yo no sabía que las mujeres...
2: ¿Qué?
1: Tenían pelos en la cola, güey.
0: ¿Qué está diciendo, Chimuelo?
3: Pero usted sí es muy retrógrado y muy bruto.
1: Yo pensé que la mujer... Así, Isa, involuta, así...
3: Y es que usted ya le vio la cola y no.
2: ¿Es que acaso tú qué estás diciendo, Chimuelo?
1: No, es que las mujeres tienen la cola peluda. Yo pensé que no, que eran
2: lampiñas. Chimuelo, en todos los lugares donde ustedes tienen pelo, nosotras podemos tener pelo también.
3: O sea, ¿usted cree que las del universo no cagan?
1: No, las lindas no hacen popó.
3: Listo.
2: Eso es verdad.
4: ¿Más melo o qué?
2: Como dice Karina García. Ok,
3: y entonces.
1: Me di cuenta hace poco.
3: ¿Las lindas qué?
1: No, pues yo pensé que las mujeres eran lampiñas todas. Y el día que me di cuenta... me asusté el resto.
2: ¿Lampiñas todas de dónde a dónde, Chimuelo?
3: ¿Lampiñas todas de dónde a dónde?
2: ¿En qué momento
1: es que
2: pensabas
1: yo siempre
2: eso? ¿Con
1: pensé
2: qué
1: eso?
2: Te estás metiendo tú, Chimuelo?
1: No, es que hay mujeres que son lampiñas, güey. Que no les nace osito, no les nace nada. Hay mujeres que son...
2: No, pero por ejemplo...
3: Se llama leucemia.
0: Por favor.
1: Mira esa cara de Robert.
2: monas y eso, que sale menos pelo ahí, pero... Pero sale pelo en todas partes, papi.
1: No, hay mujeres que son, toca, hay mujeres que son bendecidas de Dios.
2: No, más intensidad que otras, pero pelo sale.
1: Pero son monos.
3: Es como pierna. La barba. A algunos le sale como la de Sebas y a otros no sale poblada.
4: Sí, como la de Pipe, sí, que es, mejor dicho.
3: Poblada.
2: Y
1: usted tiene esa barba repoblada.
3: A algunos nos sale muy poblada.
4: Chibuelo se asustó cuando vio los pelos.
1: No, no, claro, porque yo cuando me retiré, yo estaba bajando al pozo.
2: ¿Y tú cuando yo no sabía. Que travesaño.
1: No, yo pensé, no, no, ojalá hubiera sido un travesaño. Yo por pensé favor. Que se me estaba quedando el lampiño de la barba. Yo dije, ay, se ay. Me está. Claro, yo dije, alopecia de la barba.
3: Ahí fue donde se paró y le dijo, Juan Camilo, afeites.
1: Yo hice lo que cualquiera era hecho. Jalé los pelos para ver si eran míos. Cuando jalé los pelos, uy, perro. ¿Qué está haciendo?
3: No puede ser.
1: Obvio, y después de eso sí empecé a mirarle como la.
3: Pero hay cinco marcas de cigarrillos.
4: No, chico.
2: Bueno, chico, lo que bueno que ya.
1: Ya aprendí que todo. Sí, tema. Claro. Pero no te, ¿sabe por qué pasa eso? Por la ignorancia, por no preguntar, por no decir. ¿Tú te afeitas, Roberto?
5: ¿Me preguntas?
1: Sí.
5: Pues no.
1: La
5: no,
1: cola.
5: No. Ah, no.
2: La cola, más particularmente.
1: No. Dijo que sí.
5: No.
1: ¿Tú te afeitas?
2: Ustedes, no. Yo no creo que ni siquiera tengan la técnica de maniobra de cuál es la posición.
5: ¿Cuál es la posición? ¿Eso te con el espejo, oíste?
2: Papi.
1: ¿Cómo es eso?
2: Yo, o sea, hay que los hacen con espejo, pero ese espejo, papi, eso no llega. Ya uno tiene
3: lo
2: la medida.
3: Con espejo que al sol así los van quemando.
2: Imagínate. Eso no tiene manera. El curvo.
3: Como matando hormigas.
2: Literal. Prum, prum, prum. No, ojalá fuera así de fácil. No, papi, se toca tirar la de Spider-Man.
1: ¿Cuál es la de Spider-Man?
4: Dios mío.
3: ¿Qué cojo que se es un cunclillazo.
2: Pero usted, sí, cunclillazo, usted pero bravo. Cunclillazo, máquina. Pero no cunclilla. Así es como una cunclilla...
5: Profunda.
2: Profunda, extendida, papi. Y toca ayudarse primero un cachete y luego el otro. Aquí estoy diciendo,
1: no.
2: Me estoy.
1: No, pero tengo una pregunta. ¿Uno puede hacerlo con cera?
2: Claro. Sí,
3: de poder puede.
1: O sea, uy, pero de uno de.
2: Eso por lo general se lo hacen a uno, porque yo no me voy a estar metiendo esa cera caliente yo misma allá atrás para después quedarme ahí y no puedo dejarla.
3: Con cera. Con cera cuchilla.
5: Cera Minerva.
3: Con cera Minerva. Esa vaina la hoja de vida.
5: Acá aquí. Pues si la alcanzas.
3: Nombre completo,
1: Ella no, me hace el 7 por mí.
3: Bueno. Ay, no. Cada quien pide trabajo como quiere. Cada quien llega a la entrevista como le da la gana.
1: Oiga, ¿y esa foto de qué es? Es cuando tenía pelo.
5: Para que no caigan al piso.
6: No, es que son impresentables.
7: Impresentables en los 40.
5: Bueno, hoy impresentables edición más bellos que nunca.
2: Sí.
3: Literal.

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3: Parece que el momento clave del partido fue el cambio que hizo en el segundo tiempo. Cuéntenos.
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0: Son las 7 de la mañana, 15 minutos, 7:15. Estamos al aire en Impresentables a través de los 40 en esta mañana de jueves. Hoy a las 3 de la tarde hay fútbol nuevamente. En el Mundial por los cuartos de final.
1: Lo dice muy feliz. Como
0: claro.
2: O franchutes.
0: No, pero pues para los que nos gusta ver el fútbol, evidentemente tenemos la tristeza y el dolor de que no esté Colombia, pero nunca me dará tristeza ver un Francia-Marruecos.
2: No, y más en este...
3: Se trata igual de apreciar el buen fútbol, pese a que no esté Colombia. Es más, por eso vamos a apreciar el buen fútbol, porque ya no está Colombia.
0: No, por favor.
1: Uy, pero deje. No, es también. Que también es muy pesado usted en el momento. Yo quiero hacer pregunta. No, pregunte. Yo puedo hacer una. Es que uno siento que cuando uno está así en la adultez es porque en la niñez. ¿Usted qué le enviaban de once?
3: ¿A mí qué me qué?
1: ¿Qué le enviaban de once?
3: ¿Al colegio?
1: Sí.
3: No me enviaban.
1: Sí, pilla, ya, ahí.
0: ¿O sea qué le enviaban?
3: ¿Qué le enviaban dulces?
4: Ahí está.
1: Yo me di cuenta.
3: Vamos a desenmascarar al niño humilde de Villavicencio.
1: Yo me di cuenta que mi mamá me ama y que yo no valoro ahorita en día las cosas porque mi mamá me decía arepas. Ella misma cocinaba las arepas. Las hacía y me enviaba. Nunca me mandó para comprar once, no.
0: Sino que nunca le digo plata.
1: Yo nunca llevé ni bonjour ni nada. Sino, nada de
0: kumis.
1: Nada de eso, nada. Con cereal. Nada de eso, nada.
3: Usted nunca llevó dos palabras nada. Que lo hicieran feliz.
1: Nada. Yo llevaba A y arepa. Arepas. Esas eran las dos palabras. Arepas. con huevito, eso. Mi mamá. Y jugué guayaba. Perro.
0: En termo.
1: Uf. Y mi mamá enviaba eso. Y no lo vea hoy en día. Mi mamá se tomaba el tiempo de hacerme las onces. No como hoy en día que, ay, comprémosle y compran y ya. No, el amor que se ve, como si. O sea, mi mamá me.
3: Pues que, o sea, amor. Muy bonito y todo, pero en realidad eso no era por amor, o sea, no había fama.
1: Pero
3: pues.
1: Es más, usted no sabía que...
0: No, siempre.
5: Iba coronado, papi, arepa de huevo recién hecha para allá.
3: Pues qué pena bajarlo de la nube, pero pues mamá también me hacía eso, pero ella me decía, es que es para que no se alimente mal. Y yo decía, ay, cucha, no nos...
1: Pero de verdad, no nos alimentábamos mal. ¿Usted cree cero. Que eso contra un cereal con kumis va a ser... No hay nada como...
5: Eso era de buen alimento.
3: Hay una vuelta que yo amo y a casi nadie le gusta, güey.
0: ¿Qué cosa?
3: Las papas chorreadas.
1: Uf, perro, mi mamá. Le tengo una historia, es las papas chorreadas.
5: Pero papas chorreadas en lonchera está pesado.
3: A mí mi cuchita, ella cogía, partía las papas a la mitad, las ponía a cocinar, sí. Y luego las envolvía en
0: aluminio.
3: En harinita.
1: Harina.
3: Eso es una harinita con condimentos.
0: Ah, ya.
3: Y luego se ponía a freír. Esa harinita se vuelve una costrica crujiente.
2: Papita rellena.
3: Esa no va rellena, esa es solo la papa así a la mitad.
0: La papa, uy, delicioso.
3: Y entonces, y eso ya era
0: rebozado.
3: Le echaba salsita rosada por encima y nos echaba dos o tres papitas de eso en una coquita acá a mi hermanito y a mí. Obvio, cuando uno destapaba eso para el recreo, eso estaba sudado.
4: Uy, el enemigo de todos.
3: Entonces ya no era crujiente, sino como una tela ahí,
2: pero rica.
3: Uno quitaba esa tela, ¿no? Esto, a mí me fascinan las papas y eso es un gusto. A mucha gente no le gusta, le gustan rellenas.
0: No, a mí me gusta más esa.
3: Uy, la amo.
2: Así es, papita. Sí,
0: la papa como rebosada y ya está.
1: No, yo le tengo una historia de eso, pero ¿a usted qué le envían de once, Roberto?
0: Yo sí fui como...
2: Menos mal llegó el agua.
4: Papi, pero estaban sin agua hace 3 meses.
0: ¿Sabes que yo fui de pocas onces?
4: Onces. Esa palabra.
3: A la tarde.
0: Entonces, no.
1: ¿Qué le envían de almuerzo entonces?
0: No, es que yo casi no comía en el colegio.
4: ¿Qué?
0: Entonces, me envían frutica picada o una mandarina.
1: Fino.
0: O una...
1: Fino.
0: No me jodas que una manzana es fino, sí. Una manzana.
1: Pero
0: una
1: picada,
0: mandarina.
1: Papi. No,
4: con sal y limón.
1: No, banano pelado, papi.
3: Es que dos manzanas, lo voy a explicar. Dos manzanas para nosotros significaba una librita de carne en la casa.
1: Literal.
3: Para Dios bendito.
2: Y ahora sí es verde.
3: Sí, para Dios bendito.
0: No, ojalá que sea manzana Ana.
1: Ah, la que es naranjita, la que es...
0: La que es como... Eso es muy extraño, pero como rojo pálido.
1: Como de campo,
3: sí,
1: ¿no?
3: Sí.
0: Como rojo con verde.
3: La que no es roja.
0: Y grande.
3: Tiene como unos... Como un veteado, como un degradé. Sí,
0: es local, es bien sí. Local. No es la Disney. Pues, no es manzana de Disney.
1: Exacto, y ya sé cuál. Esa es la jugosa, la que tiene harta agua.
2: Sí,
1: esa es la manzana
2: sí.
1: Que tiene harta agua.
3: Es
1: más cara.
3: Con esa no envenenaron a Blanca
0: Nieves.
3: No,
0: ¿cuál más cara va a ser?
3: Con esa no envenenaron
0: al revés.
3: A Blanca Nieves.
2: Marica, esa es carísima.
3: No, bobo. La manzana cara es la que tiene la forma.
0: La forma
4: roja.
2: La que comía el capo en la novela. Esa es la
3: escuela. Que usted la muerde por el lado y el mordisco queda. Esta manzana que dice Roberto, usted la muerde por el lado y a veces se viene otro pedazo.
2: Sí, sí.
0: Y tres pepas.
3: Y le tocó se meter la mano usted. Y pone usted la mano porque se caen otros pedazos.
0: Sí, es una manzana que como que se identifica
3: con la vida,
0: claro, que se identifica con mango. No.
1: Sí. Esa manzana. No. Esa no es la cara. No, no, no.
0: No, al revés. No. Eso y me manda. No, de tomar una agüita, un termito de agüita.
3: ¿Agua?
0: Agua. Agua. Sí.
1: Uy, eso suena.
5: Con hielo o sin hielo.
0: No, sin hielo.
5: Ese termo así como sudado.
0: Agüita y.
1: Ojalá el termo era reciclado.
0: Y unas galletas.
5: Uy.
1: ¿Galletas? Eso sí. Fino.
5: No, Roberto.
0: Depende. Había meses que era galleta tipo sándwich, como con cremita en el centro, bien. Pero a veces que eran las galletas de la vaca.
5: A mí también me tocó así parecida.
0: Oh, perdón, esto nunca lo meter. O las limoncitas.
1: Eso sí toca ponerlas. No, sí. Uy, que son muy ricas.
3: Que eso se traduce. Cuadraditas.
0: Pero las limoncitas, uno tiene que hacer detox de limoncitas porque a las cinco limoncitas, cinco días seguidos, uno dice, tiene que dejar dos días. Para volver a...
1: Porque ahí está, sábado y domingo, porque no estudiaba, huevón.
5: Papi, yo para la merienda sí sufrí, porque yo para esa época escolar era más bien como bojotica. Yo estaba anchita para los lados. Tanto así fue que mi mamá se inventó que yo era alérgica al chocolate, porque en lo que era fiesta, primera comunión y vaina, yo iba directo a la mesa, cogí dos puñales de brownie, ¡ja! Entonces me encontraba a mí en la esquina comiendo, pero como si me estuviera pasando algo.
0: Brownie.
5: Nada, entonces... alérgica a chocolate vaina. Y mi merienda era más bien triste. Cuando me mandaban un juguito de naranja de cajita, de esos que saben enfermedad. Eso es lo que sabe.
3: Uy, Chimuelo, yo era muy pobre.
0: Todo lo que ustedes mandaban de
3: todo lo que ustedes están mencionando, nosotros hasta el día de hoy todavía como que.
5: Ay, no, pues mira.
3: Se lo juro, se lo juro.
1: Ahorita hablando.
3: Es que le inventaron que era alérgica al chocolate porque llegaba a las fiestas y ¡juá! Dos brownies.
1: ¿Brownie?
3: ¿Qué edad usted conoció un brownie?
5: No, ¡fiesta! ¡Fiesta!
1: La primera vez que me comí un brownie, me farrié re duro.
0: Por favor.
1: También me mandé dos sin saber qué eran. Uy, perro.
3: Chimuelo va a entender esto. Cuando al pueblo, cuando donde nosotros vivíamos, llegó el brownie con helado.
1: Uf.
5: ¿Eso cómo fue?
3: Eso era el regalo más costoso. Chimuelo no me va a darme. Es que
1: marica,
3: por fin trajeron un pobre. Por fin trajeron otro pobre. Por fin.
1: Ese era el crepe, huevón. Ese era
3: llevar a una amiga a comer brownie.
5: Esa ya no era amiga, esa
1: frappé.
5: Ya era...
1: Perro, el frappé, no me lo va a creer. Después frappé, de que llegó el brownie, sí. Salió el frappé, huevón. Como que un man mezcló esa mierda en una licuadora y digo, se fue el
3: se
1: frappé.
3: Vende, se vende.
1: Perro, uy, perro, la primera vez que yo probé un frappé sí, como a mis 19 años, huevón.
3: También.
1: Invité una pelada, caro ese hijo de puta frappé, claro.
0: Por favor.
1: Caro, huevón, caro.
0: ¿Pero es un frappé que como un helado que lo...?
1: El frappé es como una malteada, pero
0: granizado,
1: con...
0: granizado.
3: Agua.
1: Pero con sí, más helado, con más...
0: Al revés, no.
5: Pero no es jugo.
0: No.
3: No, lo que para nosotros... Otro es frappé.
1: Sí. Es que en sí. Cuando en la civilización el frappé es otra cosa.
0: Para mí el frappé es el jugo o lo que sea granizado.
3: No. Para nosotros simplemente algo
1: es
3: más espeso.
1: Que cogió el brownie con helado, lo metió en una licuadora, le metió más helado y luego rebulló esa mierda.
2: Y un poquito de leche.
1: Una malteada. Pero le puso frappé. Y uno, uy, perro.
3: Pero le puso,
5: ¿Cuánto cobraba el frappé ese?
1: Vale, a 12, 15 lucas.
2: Caro. 12, 500.
5: No,
3: ahora que habla... que yo pagué una vez, yo pagué la primera vez que yo comí... Uy, es que mi historia del brownie con helado es muy puta porque yo estaba como cumpliendo un añito con la noviecita que tenía en el pueblo. Dayanita, hablemos de Dayanita.
1: Y Dayana.
0: ¿Qué es la vida?
3: Dayana, ¿qué es la vida?
5: ¿La vida?
1: Ella está vendiendo frappés en el pueblo.
3: Dayana se rellenó.
0: ¿Es ya madre?
3: No, mentiras que no, todavía no. Pero sí, sí pero, Dayana.
0: Porque no ha querido.
3: Es que yo... no me ha hablado. Yo a Dayana la dejé flaca, bueno, ya la dejé bien.
0: Seca.
3: En orden, no, estaba en su punto.
0: Y se cogió confianza con la comida de Dayana, ¿no?
3: Yo también. Yo también, no solamente Dayana.
5: Ya
3: la última vez que fui al pueblo y vi a Dayana, yo, ay, ya no es Dayana, sino Dayena.
2: No, pobre Dayana.
3: Yo, Dayena. No, Dayanita, estaba yo en el pueblo con Dayanita y le dije a mi mamá, deme 20 luquitas para tratar de comprarle algo de que estoy cumpliendo como meses con la pollita. Y entonces mi mamá, me acuerdo yo que me dio 20 mil pesos, ¿con qué esfuerzo tan
2: increíble? Uy, 20 lucas es 20 lucas,
3: sí.
2: Papi, papi.
3: Marica, hoy me voy a ir costoso porque el día de gastar se gasta para la princesa. ¿Qué quiere mi princesa?
5: ¡Arda! Usted pida por esa boquita, mami.
3: 20 Fox.
0: ¿Cuántos años tenías?
3: Yo ahí tenía 15 25. años. 15 años, 16 años.
1: 25.
3: La semana pasada.
5: Y Dayanita contemporánea.
3: Tenía yo 16 años, Dayanita uno más que yo.
5: ¡Ah!
4: Ay, que míralo, claro, tenías que gastarle, papi.
3: Y entonces llegó yo y dije yo, 20 lucas. Y yo, no, mami, pida por esa boquita. Entonces me dio 20 lucas, pero el pasaje de la finca al pueblo valía 3 lucas. Y de ahí regreso, ahí eran 6 que se perdían. Entonces yo hice lo que hacemos los niños del pueblo. Se pega uno de la chiva y cuando va entrando al pueblo se suelta de la chiva.
0: Claro, y ya tenía.
3: Y ya legaliza el pasajito.
1: Esa es la colarse en el pueblo.
3: Colarse en el pueblo. Entonces llego yo, entro al pueblo.
1: Bueno, colgarse en el pueblo.
3: Y llego, el día de gastar se gasta y me la llevé. Uy, parce, me acuerdo que nos sentamos en la heladería y yo dije, mi amor, vea, hoy es aniversario, usted pida lo que quiera.
0: Necesario.
3: Hoy es necesario, usted pida lo que quiera. Y ella, ah, bueno, le hizo un brownie con helado. Yo,
0: ay, ¿por qué?
1: Me va a tocar colgarme de vuelta.
3: Me va a tocar colgarme aquí.
0: De Don Pacho, así.
3: De Don Pacho.
1: Y Don Pacho, entonces, sírvalo.
3: Cuando miro yo la cartica, 8 lucas valía el brownie con helado. Y yo, no, huevo, no me queda nada para por la noche. Si yo pido uno igual, ya se acabó la plata.
4: No, no podía.
3: No, parce, ese momento tan incómodo donde usted tiene que hacerse el bobo y hacerse el que no quiere.
4: El que no tiene hambre.
3: Hacerse el que
0: perro
3: no quiere.
0: Pero le tengo la historia también.
3: Hacerse el que no quiere y pedir una botella de agua y decir, no, sí, dale tranquila, lo que pasa es que yo soy alérgico al chocolate. No, dale tranquila, que es que a mí me está cayendo como mal últimamente, pues, el helado y todo. No, pero una ensalada de fruta, yo, no, es más caro. Así, me
0: puto. Claro. Pipe, no. El romanticismo es el mejor amigo de la austeridad.
3: Sí.
0: Usted, deme 2 cucharas.
3: Ay, sí, sí.
4: No, no, porque ahí no, es que, no, porque ahí arriesga.
3: No, y la vuelta
4: Durango.
3: Es que. Y la vuelta es que.
4: Arriesga a quedar como Durango.
3: Siempre
0: no, porque usted dice. Entonces ella dice, quiere brownie. Usted ve que vale. ¿Cuánto costaba? 8 lucas.
3: 8 lucas.
0: 8 lucas. El mediano. El grande, 10. Entonces, ¿tú quieres un mediano? No. ¿Sabe qué, don Pacho? Me da, por favor, uno grande. Gomitas adición 1000. Con adición de gomas. Y dos cucharitas.
4: Sí, sí, se lo embolatas.
1: Usted fue muy pobre.
3: ¿Qué sabe cuál era la vuelta, Robert? Que es que yo siempre he tirado el chorro muy alto porque orino parolo.
0: Porfa.
3: Mentira, no. Yo siempre he tirado el chorro muy alto porque siempre me he enamorado de peladas que están.
1: De las
3: a lo bien, se lo, de la
4: como
3: pelada que en el colegio nadie se arriesgaba a hablarle, que porque no, es que es la de platica, no, es que es la de Luquita, no, esa vieja que le va a parar bolas. Yo siempre me he tirado es para allá.
4: Activación de superación.
3: Yo como. Sí, yo siempre he dicho como no la hago, yo puedo,
4: mujeres,
3: yo puedo.
4: Pidan,
1: si hubiera estudiado
4: mujeres
1: con Isa, le hubiera tirado a Isa rey.
3: Claro, duro, sin pensarlo. Y Dayanita era de las peladitas de platica del pueblo. Dayanita era de la que no repetía zapato, no repetía pantalón.
4: No me vas a comprar mi brownie, me
3: siempre
4: lo compro yo.
3: Invita. Entonces yo decía como lo menos es que se coma su brownie sola. Ay, parce, y empieza uno a cucharear mentalmente con ella, huevón. Uno con esa hambre de pobre, uno usted con esa hambre de campesino y empieza ya así, tranio, no.
4: No quiero, no quiero.
3: Uy, no, yo estoy.
0: Perdón, lleno. Poco se habla de lo que calla el. No, yo estoy lleno.
4: Uy. Ay,
1: sí,
3: vale, las mamás son felices diciendo es que usted no sabe cuántas veces yo dije estoy lleno para que usted comiera. Yo, mamá, usted no sabe cuántas veces yo puse una culiadita y hice exacto.
1: No, es que son impresentables.
4: Impresentables en los 40.
3: Hice exactamente lo mismo.
1: Sí, sí, yo lo entiendo porque, pero usted por lo menos tenía la novia, bueno. Por lo menos. Marica, yo.
3: No, ah, sé es que si usted fue a comer brownie solo, pues.

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1: Son las 7 de la mañana, 31 minutos, 7:31. Estamos al aire en Impresentables a través de los 40, saludando a Jessica Martínez, a Diana Pinilla, a Juan Perlaza, a Yuri Nieto y a todos los que se están conectando y reportando. Pipe, estamos ahora en YouTube. Contarle a la gente que puede caer ya mismo.
2: Sí, señor. Es que estoy muy emocionado. Es el mismo parche de TikTok, pero ahora en YouTube.
1: Mejor,
2: sí,
1: más bonito, ahora se ve mejor.
2: Más bonito, se ve más grande, lo puede poner usted en su televisor. Más, les tengo noticias. Hay mucha gente en los carros que ahora tiene descargado YouTube y tiene su pantallita.
1: Sí.
2: En cambio, TikTok no ha salido para carro todavía. No falta el mañoso, pues. Si cambian un taxímetro.
3: Ah, sí.
2: Si modifican un taxímetro, no van a poner TikTok. Pero en YouTube nos pueden pillar. Sí, ok. Es mucho más fácil vernos en YouTube en las pantallas de los carros.
3: Es más fácil vernos en la pantalla de los carros, también en la pantalla de los celulares, en los televisores. Uno se ve muy bien. ¿Sabe también dónde se ve?
2: Las neveras, que ahora también tienen
3: las neveras pantalla. También tienen la pantalla. Las lavadoras tienen la pantalla. No,
1: lavadoras con pantalla.
2: Claro.
3: Pero son lavadoras caras.
2: Mi lavadora y mi nevera tienen pantalla los dos.
1: Pero para poner YouTube,
3: sí.
1: ¿Video en la lavadora?
3: Sí.
2: No, la pantallita esa chiquita que dice error.
1: Ah, no.
3: No. La lavadora sí tienen.
1: Yo no he visto una lavadora con pantalla.
3: Pero está hay la una lavadora. Hay una lavadora de 9 millones y medio porque la compré yo, compañero amigo.
4: Ay, sí, no. Y repite ropa.
3: Yo vi a un amigo y yo, mi amigo, es ese amigo que me dijo que es como tacaño con el mismo, y usted para convencerlo a que compre la lavadora dice, usted se lo merece, usted se lo merece.
1: Para eso trabaja.
3: 9 millones y medio. Cuando dijeron el precio, dije, ni usted ni yo nos merecemos eso. Y el man se lo compró, la pantallita es lavasecadora, pero secadora seria, weón. Y es de 28 kilogramos. Eso ya es industrial, weón. Es una marca, no sé si la marca, pero...
1: No, ya déjelo ahí, bueno.
2: Ya, bueno.
3: Pero eso es re
1: por favor,
3: rápido.
1: Por favor. Bueno, 7 de la mañana, 33 minutos, así que invitar a la gente, corra ya mismo. Vea, saludo rápido a la gente.
3: Saludo a la gente, hombre.
1: Y vamos a dejarles hoy una encuesta para que participen ahí en YouTube.
4: Tareída.
2: Oh, encuesta. Me gustan a mí las encuestas.
1: Ponen música. Pregunta. ¿Ponen música para hacer el I Love You? Sí, no, depende de con quién.
2: Robert,
1: ¿ponen música para hacer el I Love You? Sí, no, depende de con quién. Listo, para que usted lo vaya respondiendo. Lo dejamos para los que están en YouTube en los 40 Colombia, que ahora estamos para que corra ya mismo y llegue. ¿Listo?
3: Eso va a mi papá.
5: Yo siento que...
1: Bueno, oiga, ya Colombia está emocionado. No, hombre.
3: Eso.
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1: Bueno, 7:35 minutos. Les hacía yo la pregunta si ustedes ponen música para hacer el I Love You.
2: Roberto, yo no pongo. Yo me adapto a cualquier sonido. Yo he estado haciendo el amor y ha empezado a sonar ese culo.
3: Medio
2: ese
3: litro.
2: Ese culote que tiene su, pero también he estado culeando y aguacate, maduro.
3: Medio litro de helado por tan solo 2,000 pesos. Exacto. Medio litro de helado. Y ahora se le viene el tarrado en la cara.
4: Ay.
3: Va variando.
2: Sí, sí me ha pasado que yo soy ahí. Sí, bueno. Mazamorra. Y ahora se le viene el peto en la cara.
4: Ay, no.
2: No, mentiras que no.
4: Pero Pipe, empieza, cambia de ritmo.
2: Él empieza y me arrastra.
3: Él es el que...
2: Yo no soy de eso. Yo no soy así de guachi y morboso.
3: No, yo tampoco soy guachi y morboso. Tampoco me tenga ese concepto, Pipe.
1: Usted Isa pone...
2: Todo lo rico.
1: Usted pone música para hacer el... Su mamá está escuchando, perdón.
4: Ay, mira, pero ¿por qué la vas a mentar? Antes de preguntarme eso, de pronto está quietica.
2: ¡Oh, Goyi!
4: ¡Oh, Goyi!
3: La Goyi está escuchando.
4: Yo tengo una que me gusta.
1: Pero,
4: de pronto impopular.
1: No, pero no. O sea, ¿pone música en general?
4: Sí, papi, ¿qué voy a poner?
1: No, no sé. El silencio. No pregunto, hay gente que le gusta el silencio.
3: La propaganda de Balbo,
4: ¿no? No, la música. Papi, ¿tú me has visto cómo vengo yo a esta cabina? Que sin música bailo, que no sé qué. Claro que ponga música.
3: Uy, claro, no quieres sacar...
2: Yo estaba escuchando en mis horas. Cuando era vigilante una vez yo metí una amiguita a la portería. Oh, sí, es verdad. En plena pandemia yo metí una amiguita a la portería cuando
4: atrás
2: era vigilante.
4: Atrás del mesón.
3: ¿Y usted qué está escuchando? ¿Se
2: no,
3: metió?
2: No, es que yo donde yo cuidaba, el coso tenía apartamentico. Y yo estaba escuchando Olímpica Medellín, la verdad, ¿no? Pues digamos la
3: Pichaito.
2: Yo estaba diciendo, no, Pichingo estaba trovando. Sí. Ya son las 4 de la tarde. Y yo, 4 de la tarde, yo con la muchacha para adentro, para el baño, mijo, para que vaya sabiendo. Entonces yo me adapto a lo que sea, Roberto, yo escucho lo que sea. Para mí puede estar sonando un televisor sintonizando. Y yo estoy feliz.
3: Pero si,
2: no, para mí no es relevante lo que
4: cuando vamos a la rata,
3: digamos, yo no sé si Pipe con música. Sí,
5: aquí va más.
3: Dices. Pero Isa la ha visto bailar y qué hay que ponerle está, música, güey.
4: El Ricardo Reguio.
3: No, de verdad. Y está así. Así es que se va a poner la música. Pero, marico, usted ve una muchacha que baila chimba y no dice, no, hay que ponerle música.
4: Eso puede subir expectativas, digo yo.
2: Lo que pasa es que usted mucha... Vea, eso de que él o la que baila bueno hace el amor bueno... Es completamente
4: ¿Tú dices que
2: falso.
4: ¿Mito?
2: Eso es mito.
1: Ay,
2: yo conozco como. Yo he visto peladas que en la discoteca, como que.
3: Mero bailar.
2: Cuando se montan, Dios mío, bendito, o les coge un twerking y un montón de
4: pero
2: cosas.
4: Pero del lado contrario, por lo general, es coherente.
3: Hablando.
4: La ves en la rumba tirando taqui, taqui, y en la cama taqui, taqui, taqui. Ta.
2: Sí. No.
4: ¿No?
2: No. Las he visto en la rumba tirando taqui-taqui y en la cama es como, ay, tengo penita.
1: Sebastián.
3: Pues sí, señor.
2: La verdad.
4: Se le va a preguntar a Sebaspoque que si pone música, más bien, ¿qué pones? O sea.
5: Yo sí pongo. Tengo un álbum y tengo, ustedes saben que yo tengo la playlist.
3: Uy, yo tengo.
5: Copería con mi novia, pues ya no tengo pez, pero...
3: Pero usted,
2: ¿ya no tiene que de popper o novia?
3: Por favor.
1: Y qué pena la pregunta. ¿Algún género en particular que prefieras?
5: Sí, a veces pongo...
2: música popular.
5: A veces pongo
1: ¿Algún género que prefiera usted?
2: Mujeres,
4: género
2: ojalá.
4: Masculino.
2: ¿Algún género?
3: Cuando nos vamos de juego de rol, Justin Bieber.
5: No.
3: Y Aceite Johnson.
5: No, hay temitas. ¿Usted ha escuchado, ustedes han escuchado el álbum de los Avengers?
1: De los,
3: uy, de, claro, los Avengers.
1: El de
3: Tony Sear y todo eso.
4: Dime cuál es el tema.
3: Se va con AC/DC.
4: Oh.
1: O sea, pone la película. No me quiero ir, señor Stark.
3: Se va por ti, Spider-Man. ¿Te conoce la telaraña?
1: Por favor.
5: Sí, yo pongo Avengers.
4: Pero los Avengers.
3: Avengers. Escogerla como Hulk debe ser
2: pero
3: duro.
2: Pero mire que eso se está poniendo de moda. A mí no, se demoró mucho tiempo para sucederme lo que me está sucediendo hoy en día.
5: ¿Qué pasó, mi bebé?
2: Y es que hoy en día la mayoría de muchachas me piden poner música.
4: O sea, que pongas música tú.
2: Y antes a mí no me... Pues, claro,
5: que la
2: porque
5: playlist,
2: yo te culé en un cafetal, entonces era difícil.
4: Ahora ven el parlante y ven oportunidad.
3: Debe ser
2: porque ¿qué me iban a poner? Las chicharras.
3: La canción.
2: You know,
3: la canción de café
2: Gabriel,
3: con aroma de mujer.
2: Gaviota, que vuela lejos. Vuela muy alto.
1: Tengo una pregunta.
3: ¿Te gusta Gaviota?
1: Tengo una pregunta para ustedes y necesito que me respondan con la mano en el corazón. Si ustedes pudieran, ojo, no la pueden cambiar. Aquí no hay punto medio que... No, pero... No. Toda la vida, solo una canción que ustedes pudieran elegir que va a sonar sí o sí siempre que ustedes van
4: yo
1: a...
4: Sí.
1: Sí, nunca, no. No importa si duró 15 minutos, 15 horas, 2 minutos, 2 segundos. Siempre que usted va a llegar a su...
2: Clímax.
1: Clímax, me gusta. Va a llegar a su clímax.
4: Ay, Dios.
3: Cuando va a llorar espeso.
1: Suena, por favor, suena esa canción. Si tuvieran que elegir esa canción, que siempre va a sonar cuando ustedes llegan al...
3: En vez de sonar, suene la canción.
1: Exactamente. ¿Qué sé yo? Voy a arrancar, soy el chofer.
2: Pero, no, ¿cómo así? ¿Que suene de fondo o que en vez de, cuando uno abre la boca, en vez de sonar un gemido, empieza a sonar así como si no fuera un parlante?
1: Ah, puede ser, puede ser, puede ser.
2: ¡Alan! ¡Alan!
5: Uy, este sería re bueno,
1: güey. Uy, no, claro. No sé.
2: Yo quiero que antes de anime abra la boca y empiece a sonar. ¿Que la rompa, Julito? Sí. ¿Que la rompa, Perito? Yo quiero una rompa.
5: ¿Cómo me llama, Pipe?
1: La piñata. La rompa la piñata.
3: Rompa la piñata. No, que la rompa, Julito. Sí. Que la rompa. Mami, ¿quieres ser?
4: Muévete, gorila. Sí. Que la rompa, gorila. Sí.
2: Exacto.
4: Gorila.
1: No, pero no, esa no es.
4: No. No,
2: mezclaste el baile del gorila con, bueno, un remix.
1: Tampoco es el baile del gorila.
4: No, es el baile del gorila. No, no es esa. ¡Que me suelte, gorila! ¡Sí! ¡Suéltame, gorila!
2: No. La mía es... ¡Rompe la piñata!
4: Gracias por la aclaración. Ya yo pensé que Pipe quería que le cantara
2: suelte,
4: gorila.
2: Yo abrí la boca y dije...
1: Y no, Pipe.
2: Pero usted... Y ahí... Me parece chima.
1: Y no.
2: Yo tengo Michael Jackson y es durísimo.
1: Duri, claro, sí. Porque es una
4: canción infantil. Sí, es una canción infantil.
2: Pero pues yo dejo solo la parte donde dice rómpela.
1: No, usted no puede elegir, va a arrancar a sonar desde el principio.
2: ¿Oda?
1: Es como cuando ahorita en el mundial que se puso de moda que hay gol y suena una canción. Es lo mismo, pero en el acto
2: amatorio.
3: Y si claro, toda la piña, marica.
1: Y la gente. Perdón, y la gente una vez que vaya dejando sus canciones.
2: Es piñata de Cris R. y Maluma.
1: No, y que la gente vaya dejando sus canciones en el chat de YouTube ahí en los 40 Colombia, los estoy leyendo, ¿listo?
3: Yo tengo una más chimba. Uf, perro, esta sí la va a romper muy güey, puta. Yo al punto de venirme, que
1: por favor,
3: perro, yo, perdón, yo al punto de bienaventurarme, en ese momento de bienaventurarme, que suene llanero, sí soy llanero, solo el intro, perro, solo escuché el intro de esa canción, llanero.
2: Sí, 3 años dura un, ¿sí es esa?
3: No.
2: Uy, yo puedo poner
5: la
2: esa.
5: Del cholo, la del cholo.
2: Sí, 3 años.
3: Súbale.
2: Sí, 5 minutos, dura Pipe.
3: Se dice escuche, que, venirse se, con este tema, o sea, se, que yo abra la
1: por
3: gente.
1: Por favor.
3: Escuche.
1: O sea, usted dice, usted pondría...
3: Bienaventuras. El inicio, solo el inicio.
2: Solo el intro.
3: Ya.
1: Sé que por...
3: Escuche ese intro.
1: A ver.
3: ¿Qué
1: se pondría eso siempre.
3: Siempre.

0: Uno se viene y prim, prim.
1: Dios mío.
2: Perro, y ahí uno después.
3: Y aparte, perdón, porque uno. Y uno va al baño como con ese pasito por los
4: zapateado, pañitos. Zapateado, claro. Claro.
2: Y ella queda como. Y ella queda como potra así encalambrada.
1: ¡Ah! ¡Dios mío!
2: Es más serio. De Millano delicioso. Allá nos vemos, Villavicencio. Se rompe, eso sí rompe lo que sea.
1: Dios mío, pobre mujer a la que le toque escuchar.
2: No, ese es un tema. Solo en la entrada, porque sí, como habla al inicio.
1: Ya, o sea, si no suena igual, la puedes hacer tú.
2: No, y es que. Además, que es solo en la entrada. Además, en la entrada dice: a la novia le dice, ponle cuidado al camino y olvida tu comedero. Ahí dice, huevón. Perro. Perro, ese tema lo es todo pa bienaventurarse, huevón. Yo amo a Millano. Ese sí es un tema pa' bien. Yo creo que el cholo se viene con ese tema. Temazo
3: el pa' chorro. Bien. Mucho gusto, el chorro al derrama.
4: El chorro la derrama.
2: No, es que son No. Es que son impresentables.
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2: No, perdió en el chorro. Perro.
6: Game.
2: No.
6: Game.

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0: Maluma, baby. Mm-hmm.
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0: Son las 8 de la mañana, 6 minutos, 8:06, estamos al aire en Impresentables. Saludar a toda la gente que está escuchándonos en Colombia y en el exterior.
1: Sí, señor.
0: Mandarles un abrazo muy fuerte. Ahora estamos en YouTube, Pipe.
2: Sí, señor, nos mudamos, nos trasteamos. Vamos con todas las cositas. Sacamos sillas, sacamos, botamos lo que ya no servía. No, la gente es que Peláez, no hemos botado a Peláez, no lo hemos botado. No, botamos lo que no servía.
1: Le
2: regalamos a los vigilantes un par de cosas y nos mudamos, nos trasteamos completicos para YouTube, para que le avisen allá a la gente, a sus amigos, conocidos, familiares, etc, etc, etc, etc.
0: Bueno, pues de una vez, vaya ya mismo a los 40 Colombia, mande captura si quieren el 316-512-8000.
1: Foto en el televisor viéndolos.
0: Eso, y si alguien nos está viendo en el Smart TV, mejor aún, mande foto una vez.
2: Suena de lindo Smart TV.
3: Sí, yo iba a decir lo mismo, es que suena todo bonito en la boca de Roberto.
2: No. Diga Smart TV.
3: Smart TV.
2: Y se acaba de vinagrar una mamona.
4: Smart TV.
3: Oh, mira, es que tenemos dos personas.
2: ¿Cómo es?
4: Smart TV.
2: Ahora usted.
3: Smart TV.
2: Acaba de vinagrar 7 buñuelos en Marinilla.
3: ¿Y tú? Bueno. Smart TV.
2: Smart TV.
4: Oh. Mr. Gringo, no sabe qué de español.
2: Se desgranó una mazorca.
3: La Dayana le acaba de dar un mini infarto.
0: Bueno, oiga.
2: Peñaron a Dayana.
0: La inteligencia artificial ha llegado muy lejos, lo sabemos.
4: Mucho, ya demasiado, Roberto.
3: Uy, misterio. Claro.
0: ¿Han escuchado ustedes una canción llamada Mango y Ron?
3: Claro.
2: Ah, sí. Uf, todo el mundo está hablando de esa canción.
4: Claro.
0: Resulta que hace ya varios meses, alguien decidió publicar una canción a través de redes sociales.
2: ¿Cómo se llama, Roberto? ¿Me recuerda el nombre?
0: Mango y Ron.
2: No, usted, ¿cómo se
0: llama? Roberto. Pendejo. Mango y Ron. Y yo creo que es la colaboración perdida, prohibida, que nunca... seguramente vamos a tener.
1: El capítulo ese que nunca salió. Que
0: sí,
1: salió
0: el final alternativo de la serie.
4: ¿Entre quién?
0: Bad Bunny, Fade y BL.
4: No jode, ¿qué?
0: Y BL.
4: ¿Mango con ron o arroz con mango? ¿Era porque?
0: Mango y ron. La canción es
2: generada.
0: Es generada con inteligencia artificial.
2: ¿Es degenerada?
0: No, vea que no es degenerada.
3: ¿Le gusta?
1: Está buena.
0: La gente la empezó a usar para sus videos y demás. Y quiero que la escuchen y me den su opinión. Si en algún momento, si ustedes fueran artistas y dirían, ¿sabe qué? Voy a coger la canción y voy a...
1: Pero Roberto, mira que ya Bad Bunny con Fade tiene su colaboración.
0: Sí, ellos tienen Perro Negro.
1: Sí, Perro Negro, pero...
2: ¡Palo!
1: Que BL... Sí. No sé.
0: Yo la verdad siento que esta colaboración, así tal cual como está, de tres artistas en esta canción... es casi imposible que se llegue a dar. Pero pues para eso está la IA.
4: Pero,
0: la canción no la han bajado, la canción existe.
4: O sea, pero fue con IA, pero eso que se necesita autorización de ellos o qué. ¿O?
2: No. A la gente le importa un carajo. Ya luego la gente sí. Ellos pueden entrar a reclamar, me imagino yo, ¿cierto?
0: Sí, hay veces en las que dicen, pues están haciendo un uso indebido de algo que les pertenece, que es de su identidad, que es la voz. La podrían pedir que se baje. O el día de mañana dicen, ¿sabe qué? Lancémosle DM plata.
2: Robert, pero ahí puede haber una pelea legal porque si nos vamos al fondo no están utilizando la voz de ellos.
0: Sí.
2: Oh, sí,
0: está usando, claro, porque usted lo que está haciendo es está generando como un muestreo con la voz original para crear algo con esa voz. Su voz es única, le pertenece a usted.
2: ¿Pero hay algún vacío ahí legal?
0: No creo.
3: Hay un vacío y es que no lo han hecho.
0: Vea, esta es la canción, mejor dicho, para que la escuchen. Y ustedes dicen, ¿qué tal? ¿Qué les parece?

0: canción.
1: ¿Cómo le pide usted a la IA o cómo le escribe usted que a BL no se le tiene que entender para que suene a BL? Y la IA dice, ok, todo bien, es como cuando usted logro.
0: Yo creo que cuando usted escribe la canción, es como cuando usted se ríe de afán por WhatsApp, que le mete unas casas en la mitad.
2: O una W,
0: entonces usted hace eso cuando está.
3: Te come la S, la J.
1: Yo amo el meme de cuando en vez de reírme, jajaja, ja, ja, me río.
2: Ese es muy bueno.
1: Ese es
2: re bueno.
1: Uy, weón, eso es... Ese meme es hermoso. O cuando en vez de decir jajaja, ja, ja, digo wow.
0: Pues la canción se llama Mango y Ron. Ya se lanzó hace 8 meses.
1: Robert, pero ¿por qué dice usted que es difícil? O sea, lo que decíamos. Ya hay junte de Fade con
2: Bad Bunny. Sí.
1: Con Bad Bunny, ya hay junte de Fade con BL.
2: Falta BL con Bad Bunny.
4: Muy viejito, sí, pero.
3: No,
4: sí.
3: Pues.
1: Es viejito, pero es tema.
0: Barranquilla bajo cero.
1: Sí, Barranquilla bajo cero no es tan viejito incluso.
0: No, pero pues,
1: en medio de todo no es.
0: No fue en el Prime, por ejemplo, de BL.
1: No. Fade. Creo que ni en el de Fade. Pero si esperó es una gran canción y ya y está y suena.
3: Pero, pero difícil que la saquen, pues, porque
1: más a mí no se me a mí no me parece difícil un junte de ellos tres.
3: No es la primera canción día que le hacen a Bad Bunny tampoco, y él tampoco ha hecho nada al respecto.
1: No, pues es que Bad Bunny es que cualquiera le hace un, hoy en día sí. Cualquier persona saca una canción de cualquier artista, es que es a la vuelta.
3: Pero no, ya pedírsela
1: a la IA.
2: ¿Y se sabe dónde es el tema?
1: Pero por ejemplo, ¿no fue Eladio el que quiso montarse en una canción que le sacaron con IA?
2: Él se montó en lo de Mi Primera Chamba.
1: Que fue
2: muy viral, pues.
1: Él se montó con lo de Mi Primera Chamba. Esa gente, ¿por qué no? Bueno, es que estamos hablando de un palo.
3: Que yo no lo veo porque es que, mira, ya salió hace 8 meses.
2: Uf, ese man plagia
1: está
2: de su, todo.
1: Pero no lo habían empezado a publicar tanto. Lo que pasa es que ahora están las historias. Yo he visto una de nalgas con esa...
4: La de nalga, papi.
1: La de nalgas que están subiendo en TikTok.
2: En TikTok fue donde se viralizó inicialmente la canción. Marica, y si ustedes ven el perfil donde está Mango con Ron. Mango y Ron. El emblema, el man utilizó IA hasta para el logo, porque el logo parece la W Sound.
0: Exactamente.
2: De Westcott.
0: Sí, hay canciones, man. Por ejemplo, hechas con IA, por ejemplo, BL, Ed Sheeran y Shakira, que pues eso sí fue realidad. BL Fade, Camilo Capo, BL Karol G Fade Capo, BL Fade, Danny Ocean Capo. BL, pero tiene una obsesión.
1: A ver, BL, le sacan Fate, Capo, muchísimas.
0: BL,
1: muchísimas
0: Romeo Santos, Karol G.
3: ¿Esas son canciones que les han sacado IA o que la ellos misma han hecho persona realidad?
0: Están con IA.
1: Lo que pasa es que BL tiene una vuelta y es que ese man no tiene muchos remix. Es un artista que incluso el año pasado, estando, ojo con el dato musical que me va a tirar yo acá, con este me retiro.
3: Dale, cuidado, lo vas a cagar.
1: Es un artista que estando en su momento más teso, que fue el año pasado con el álbum de Borondo,
2: ¿sí?
1: Aún estando en su prime, no hizo parte de remix, ni estando en su mejor momento. ¿Y qué pasa? La mayoría de cantantes cuando están
2: pero
1: en su mejor momento...
2: Pero colaborativo, ¿no? Con Ozuna.
1: Bueno, sí. Pero la mayoría de cantantes cuando están en su punto más alto, Sebas, Roberto, no me dejarán mentir, empiezan a aparecer en muchos remix. Claro, todo el mundo quiere estar con ellos y colaborar con ellos. Y BL no. BL aparecía en Borondo y en un álbum colaborativo que sacó. De ahí para adelante no tenía nada más. Entonces como que mucha gente pide o reclama de alguna manera como que escucharlo con más artistas. Es lo más coherente que voy a decir en esta mañana con eso.
0: Bueno, pero colaboraciones sí tuvo. Igual no estamos en el mejor momento de los remixes, ya lo hemos dicho varias veces, pero colaboró con Shakira.
1: Pero
0: con
1: sin embargo, cualquier cantante como que se va pegando, empieza a aparecer. Ryan, por ejemplo, aparece en colaboraciones con este, con el otro.
0: A él le gustan los remixes.
1: Exacto.
3: Pero eso sería que no lo llamaron o que no quiso.
1: O estaba ocupado.
0: O un poquito las dos, ya.
2: Es que yo siento que blandito.
3: Blandito.
1: Yo, pues, con Brandon no. Yo por Brandon me hago pelar, weón, sin problema.
2: Se para duro por Brandon.
1: Eso puede.
2: Mire, sí, la palabra no se pare duro.
3: A que por lo menos uno se pare duro, ¿no?
1: Sí, Roberto, no, no, nos matamos
2: con que
1: ahora
2: uno
1: que sea,
2: se pare duro,
1: sea.
3: Ya tienen.
2: La cuenta matamos, de la canción se llama West X. Es como, creo que es de la comunidad de Westcol. El man hace muchas canciones con IA. Tiene, por ejemplo, con de Anuel, de BL, Bad Bunny, Anuel, Romeo Santos con Don Omar. Y todas no bajan de 26 mil, de 100 mil.
0: No, ojalá, o sea, tienen 5 millones, 6 millones.
2: Como tal tiene 5 millones de reproducciones
0: y
2: en YouTube.
0: Y es la tercera más escuchada. Hay dos que se escuchan mucho más que esta. Pero esta canción,
2: suena muy bien.
0: Mango y Ron, si usted hace la búsqueda en plataformas como TikTok, se va a encontrar que la creación de videos con esta canción es ridícula. La cantidad es ridícula.
1: Son muchísimos, son muchísimos. Sí, todo sí, mundo, sabrán, todo el mundo la está poniendo como historia. No, yo creo que sí, porque igual
3: no
1: si
3: sabe,
1: usted.
3: No, papi, si uno coge un audio para bailarlo y ya. O sea, mucha gente ni sabe.
1: Sí, sí, es verdad. También hay mucha gente que la moda, o sea, la moda es moda.
3: No,
1: sí,
3: ni pregunta ni ya. Eso, obviamente hay
1: que ver. Usted dice, uy, Mango y Ron aparece ahí arriba la que puso la historia y usted, ah, ok, listo, entonces toca ponerla para la próxima, toca me gusta.
3: A ver, pero yo. No creo que ellos hagan nada con
0: eso. No, no, eso no va a pasar.
2: No va a pasar.
0: Es que no pasó ya
3: exacto,
0: no pasó.
3: Por eso
0: es una canción de hace 8 meses.
1: Pero qué gran canción.
0: Es muy bravo.
2: Es muy buena, me gusta mucho la parte de Fate.
0: No, a mí toda la canción me gusta.
3: Y dura lo que tiene, Robert, que ir, ¿no? Va al punto, tin, tin, tin.
1: Robert, yo tengo una pregunta. ¿Será que no vamos a llegar al punto en que los artistas se hagan los huevones y no graben y no hagan nada, sino que en el estudio ellos mismos hagan su propia canción con IA y digan, sáquenme esto que va a sonar igual a mí? Es que te voy a decir una cosa, esta canción en particular, si estos tres manes hubieran llamado al man antes de que la canción fuera famosa, llaman al man y le dicen, oh, esa canción es nuestra, y salen y dicen, tenemos nuevo lanzamiento, todo el mundo se lo hubiera creído.
0: Sí. Yo siento ciertas cosas medio... no tan naturales, medio robotizadas.
1: Claro, pero es que usted conoce pero, ojo, muchísimo, hasta en la pista y todo usted va a sentir, pero porque usted sabe de la vuelta. Yo me lo hubiera comido.
2: La dietica.
0: Sobre todo la parte de L.
2: Es re fácil de comer.
0: Por favor, hay una. A ver, hay varios artistas que hacen, por ejemplo, qué sé yo, quieren tener una canción con Fade. Y lo que hacen es que graban la canción.
2: La referencia.
0: Y la referencia que le envían al artista, por ponerle ejemplo, Fade, es voy a hacer mi canción y la parte que quiero que haga Fade, de una vez la voy a hacer por IA. Y le mandan y le dicen, vea, me imagino eso con usted. Usted verá si en ese espacio hace algo suyo o si no, ya tengo esto listo, grave.
3: Puede ser.
1: Uy, qué fuerte.
0: Hay un artista muy grande que le ha enviado referencias así. A Fade.
2: Un artista muy grande que le ha enviado referencias
0: a así, tal cual. Vea, necesito que usted, por favor, se monte en una canción así y me gustaría que sonara así.
3: ¿Y a ustedes qué les parece eso? ¿Por qué?
0: Me parece buenísimo.
3: Sí,
0: no te, pero no hasta ese punto, triste, como una idea creativa, me parece buenísimo.
2: Es que siento que es como un, voy a decirlo como un automac de... Sí, de marica, es una atención
1: rápida. Ya entendimos.
0: Pero vea,
1: no tiene que decir de dónde ni la marca. Ya entendimos de dónde es el automac.
0: Yo siento que la gente...
3: está asustada, Roberto, la gente está asustada con la IA.
0: Pero vea que... A ver, si usted le pide una foto suya, usted le pide una imagen que genere una IA suya en la playa, uh-huh, y usted le va a poner como cualquier otra persona, hola chat, hola lo que sea, por favor genere una imagen mía a partir de esta foto como si yo estuviera en la playa tomándome una guapanela. Listo, todo bien. Ponga un fotógrafo a que haga la misma imagen en una IA. El prompt va a ser radicalmente distinto y seguramente se va a ver más realista, le va a agregar muchos detalles de planimetría, de luces, de muchas cosas que la van a hacer mucho mejor. Entonces, yo no creo que haya que tenerle miedo.
3: Pero yo no creo que...
0: Sí, yo no creo que mañana... La gente cree que eso es tan sencillo como que mañana usted puso, hazme una canción viral...
1: Sácame una canción de Bad Bunny con BL y te la va a sacar. No. Tenés que empezar a darle datos que solamente los va a dar quien
0: el
1: sabe y quien
0: ha
1: estudiado.
3: O sea, tú dices que es un apoyo para las personas que ya están en esa área, que no es que se van a quedar sin trabajo ni nada.
1: Qué bacano eso.
3: Puede ser, pero hasta que se vuelva más fácil y ya uno aprende a hacer prompts y ya uno puede hacer lo que sea. Yo sí creo que, y en especial en el tema de la música, es jodido eso porque se van perdiendo factores importantes en el proceso creativo. Ya esto de...
1: No, en el tema de todo.
3: Sí, en el tema de todo, pero por ejemplo, que lo que... Bueno, y vinieron aquí los de Morat y dijeron que ya cada vez menos están grabando música con completo de instrumentos y de vainas, y es una realidad que está pasando, y cada vez menos los álbumes son así. Carlos Vives también vino acá y dijo lo mismo. Esto es una realidad que ya se está viendo. Menos músicos, más... Yeah.
1: No, pero no, igual, no sé. Van a tener que llevarlos al evento. Al evento no van a tocar con pista nunca.
2: Y no, o sea, va a llegar el robot.
1: Al concierto no va a llegar la IA. Ya van a tener que llevar sí o sí a los músicos. Entonces,
0: no.
1: Entonces si hay cosas que se pierden, pero lo que digo es que ayer me hicieron esa pregunta. Ayer Esperanza Gómez me entrevistó. Rico, delicioso. Yo estaba muy excitado.
2: Ah, ayer recuperaste la esperanza.
1: Sí, amén. Bien. Y ella me decía, Pipe, ¿usted no siente que incluso hasta la trova en algún momento puede, la trova que es una demostración de arte improvisado, como que muchos trovadores le pueden empezar a pedir a la IA como, hágame esta trova que tengo que enfrentarme contra alguien? Y yo me hice un 8, huevón, porque yo no sabía qué responder. Primero porque no tuvo en cuenta como lo que dijo Roberto, y segundo porque le estaba mirando los puchecos a Esperanza.
0: Y estaba muy... Yo sé, ¡ia!
1: Y yo, ¡llave María! Y entonces me enredé, me hice un 8 para responder, y qué bacano porque... Ese gon acaba de decir algo muy berraco y es, igual usted tiene que tener un conocimiento. Puede que Sebas le pida a la IA que le haga un verso, pero yo que lo sé hacer, yo que vivo o viví mucho tiempo de eso, muy seguramente yo le voy a pedir cosas muy específicas que no le vas en cuanto a métricas, en cuanto a rimas, en cuanto a palabras específicas que de pronto Sebas no le vas a dar meter porque no tiene el, no tenemos el mismo conocimiento.
5: Sí, es como hacer un trabajo suave, o sea, como que hacer un trabajo suave.
1: Es una herramienta.
0: Voy a poner un ejemplo.
1: Es un asadón chimba.
0: Le voy a poner un ejemplo muy pendejo ya mismo con la IA. ¿Alguien ha visto el humor tan roto que tiene la inteligencia
1: Chimuelo.
0: Artificial?
5: No. No, yo tengo un humor serio.
0: Usted, un chiste. ¿Cuál un chiste que usted diga, ese no me falla, cortico? Chiste. Pero chiste de Sábado Felices, pues.
5: Un chiste de Sábado Felices, un chiste de Sábado
1: Felices. ¿Qué le dijo un pez a otro pez? Nada.
5: Es un chiste.
0: Algo así. Un chiste.
1: Le digo un chiste, yo sé.
0: Bueno, chiste, pero bueno.
1: Bueno, muy bueno.
0: Bueno.
1: Normal, el que le dijo un semáforo al otro semáforo. Volteate que me estoy cambiando.
5: No, pero... yo tengo uno, pero es un poquito más pesado. No es de Sábado Felices, pero puede ser de comediantes.
0: Señor.
5: Y es que estaban en una orgía.
1: No.
3: Pues, ya empezamos.
5: En una orgía.
0: Sí, en una...
5: Orgy.
1: Chimuelo y una orgía.
5: En una reunión.
1: Chimuelo y las orgías.
0: Sí.
5: En una reunión de duelo pélvico estaban.
0: Múltiple.
5: Sí, múltiple. Estaban en una reunión de duelo pélvico múltiple y estaban dándole y dándole, como los recién casados, dándole y dándole y dándole. Y en la nada, como al ratico, llega uno y les van y dicen, ¡paren, frenen todos, quietos, quietos! ¡Orden! Orden en esta reunión. Solo somos dos hombres y cinco mujeres y a mí ya me lo han metido dos veces.
0: Le voy a pedir a la IA un chiste de semáforos.
5: No, uno de...
0: Y luego le pedimos uno de una... Dale. Vea, es que usted... Dame un chiste de semáforos. Ahí me dio el mismo de Pipe.
4: ¿Qué va?
1: Sí, sí.
4: Te escucho, papi. ¿Te escuchó? ¿Qué esa vaina que mira?
0: No, vea, no. Me dice, es que te va a dar otro. Primero me botó uno casi igual de Pipe. Más flojo, pues, pero el mismo chiste. Luego me dice, ¿qué hace un semáforo cuando termina su turno? Se pone en amarillo porque ya va de salida.
1: No, qué buena rachis.
0: Y vea, dice, el semáforo es el único. Vea, un chiste, me dice, te voy a dar un chiste de humor negro.
5: A ver.
0: De semáforo.
1: Mierda.
0: El yo semáforo es muchos. El único que puede ponerse rojo de la rabia, amarillo del susto y verde de la envidia en menos de un minuto.
4: Eso es el humor negro de ChatGPT.
1: Ese es el humor negro de ChatGPT.
5: ¿Sabe lo que pasa? Es que la IA no tiene delivery. Son cosas que uno aprende con la comedia.
0: Eso.
4: Y entonces, está pasando.
0: A eso voy.
5: Entonces yo le digo, ahí lo que toca decirle al ChatGPT es como...
1: Ahí es donde se necesita
4: tener
1: el conocimiento. Usted le va a saber pedir a ella, bajo su conocimiento, su argumentación, usted le va a poder... le va a poder pedir que cambie uno de esos chistes, lo mejore y lo vuelva más interesante bajo su conocimiento. De pronto, no sé, es que aquí todos son muy chistosos, pero...
0: No, yo no tengo ni idea, vea, yo le acabo de pedir eso y yo le pediría así.
1: Pero de pronto...
5: Yo le votaría como...
1: Un uribito no va a saber qué decirle o qué pedirle para que lo vuelva de verdad cómico. Se va a tener que quedar con él y quedar en ridículo con sus amigos cuando lo cuente como un huevo, porque chiste malísimo.
5: El chiste es muy suave.
0: Dame tu mejor chiste.
4: De todos, en general.
1: Ahora, quiero ver si se puede hackear el sistema solo diciéndole, actúa como la mejor como una de las mejores comediantes.
0: Vamos a hacerlo.
1: No, quiero saber si se puede hackear el sistema tan fácil. Porque hay gente que dice que con eso basta.
0: Hola, chat, ¿cómo estás?
6: Claro, aquí tienes una chispa de humor verde. ¿Sabías que los semáforos también tienen mal de amores? Sí, el rojo está enamorado del verde, pero cada vez que se acercan, aparece el amarillo a decir, esperen, no tan rápido. Cinco pico.
0: Necesito que por favor seas, que actúes como la mejor comediante, que hagas a la gente estallar de la risa. Y necesito que me des tu mejor chiste.
6: Con gusto te traigo risas, pero recuerda, el mejor comediante es el que se adapta a su público. Así que aquí va un chiste que espero que sea una bomba de carcajadas. ¿Sabes qué hace una abeja en el gimnasio? ¡Zumba! Que el humor siempre levante tus ánimos.
0: Dame otro chiste, por favor.
1: Está bueno, pero horrible.
6: Por supuesto. ¿Sabes por qué los pájaros no usan Facebook? Porque ya tienen Twitter desde hace siglos. Pío, pío, pío. Y claro, no hay nada se como ríe. Un buen trino para empezar el día.
4: Mi pregunta es por qué esa voz es costeña.
0: Ah, yo no, le tengo.
4: Se está comiendo las heces.
1: Ah. ¿Se come las heces? No es costeña, es cochina.
2: Y en un segundo borradas. Ahí.
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5: Vea, así es lo que es un delivery. ¿Yo? La entrega, ya, todo. Ya, ya,
1: ¿yo? Por delivery te refieres a que
0: toca
1: domiciliario.
5: No. Delivery.

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1: Son las 8 de la mañana, 38 minutos, 8:38. Estamos al aire en Impresentables a través de los 40. Saludando a toda la banda que se está conectando a través de los 40 Colombia en YouTube. Ahora estamos ahí en YouTube para que corra ya mismo. Déjeme de una vez saludar a Jennifer Bog, así aparece. A María Camila Góngora, a Anita, a Dayana, a Josebas 89. Sí. A ver quién más está por acá. A Camo Pardo.
2: Camito.
1: A ver, Andrés Casallas, a Ricardo Martínez. Déjeme saludar de una vez a Iván.
2: A Jennifer Bog, que está preguntando por Peláez.
3: ¿Ustedes saben quién es Camo Pardo?
1: Camilo Pardo, el mago, ¿no?
3: Sí, señor.
1: No.
3: ¿Serio?
1: Sí. ¿Qué va a ser?
3: ¿Serio?
4: Es la cuenta personal.
3: ¿Serio?
4: ¿Camo Pardo
1: es
4: el?
1: ¿Qué va a ser la cuenta personal?
3: Que sí, hombre. Sí.
4: Pero es que a usted le gusta... Va a búsquelo.
1: Acaba de meter y no tiene nada, no tiene contenido.
4: No, porque es la personal de él.
3: Es
4: no
3: la de él para ver videos.
1: Que ahí se hablan paja.
4: Ay, pero entonces no le crea a uno. ¿Quién es amigo de él?
5: Difícil es creerle a ustedes.
4: No. Buenos días, Cabo. Paula, ¿cómo estás?
1: No, por favor. Bueno, 8 de la mañana, 39 minutos.
2: Sí, señor.
1: Oiga, en agosto hay conciertos de Morato y hay entradas disponibles para que la gente vaya.
4: Oiga, hablando de entradas así, voy a decirlo aquí. Quiero interrumpir esto. Voy a iniciar la gira que se llama Estoy en busca de mi especial.
1: ¿Usted tiene gira? ¿Usted?
4: Va a empezar mi gira. Mi gira por en busca del especial.
1: ¿Teatros?
4: Teatros y convenios muy chiquitos, bendito Dios. Y les voy a decir cómo es para que ustedes...
1: ¿Ya la anunció?
4: Hoy voy a hacer el video promocional para anunciar eso. Y yo una vez les voy a decir cómo es. Voy a estar el 29 de julio en Cúcuta, 30 de julio en Pamplona, 5 de agosto Pitalito, 6 de agosto Garzón Huila, 7 de agosto Neiva, el 12 de agosto en Sopó, 13 de agosto en Cartagena, 14 de agosto en Barranquilla, 26 de agosto en Armenia, 27 de agosto en Manizales, 28 de agosto Pereira, 10 de septiembre La Dorada, 17 de septiembre Sogamoso.
3: La Dorada.
4: Y voy a estar en Cali el 21 y el 22 de agosto. Y vamos a tener, vamos a hacer la gira. Es sobre cómo me pidieron matrimonio y por amor, porque le terminé a mi expareja.
1: Uy, jue madre.
4: Va a estar muy chimba porque es una especial que ando tratando.
3: Ve, estúpido. ¿Y cuándo vas a estar en Bogotá?
4: En Bogotá vamos a estar en el Teatro México el 21 de noviembre. Es donde voy a grabar el especial. Se llama Murió el amor. 21 de noviembre. En el Teatro México va a estar muy chimba.
1: Si la gente quiere más información, ¿en dónde puede ver más información? Bueno,
4: más información en mis redes sociales. Ahí está el link. Hoy vamos a hacer el video promocional para estar Pipe. Si quiere estar Roberto también, es un video muy bonito que voy a hacer.
3: Le va a responder. Le digo que le responde Roberto. Si
4: uf, claro.
3: Le va a decir, uf. Cuente conmigo.
4: A cualquier cosa que lo invite, él el día pasado le dijo, vamos a un bar swinger, me dijo, uff, claro, y no quiso tampoco. Entonces yo,
3: no, eso no me lo pierdo, sí, él va a decir, uff.
1: Cuente conmigo.
4: No, y además que uno no puede entrar solo a un bar swinger. Pero entonces, ¿sí sabía que uno no puede entrar? No
1: tengo ni idea.
4: No puede entrar uno solo.
1: No, tiene que ¿y a su show?
4: A mi show sí puede entrar solo, acompañado. Menores de edad pueden ir porque por primera vez vamos a estar en convenio de teatros y entonces pueden entrar menores de edad. Siempre me han preguntado que si puedo llevar a mis hijos, no sé qué, porque mi comedia, aunque no lo creas, es muy familiar. Entonces, esta vez en el especial sí pueden ir todos. Perfecto. Van a estar todos, bueno, grandes y chicos.
1: Muchas gracias.
4: Entonces, más información en mis redes sociales y en bueno. appfreeticket.com.
3: Quédate callado, Primo Rojas. Dice, Primo Rojas, quédate callado un ratito.
1: voy a leer comentarios que dice la gente.
5: Habladuría.
3: Parame, Primo Roja, 5 minutos.
1: Dice la gente, díganle a Chimuelo que gracias por el dato para no ir, dice no, alguien. Ay, no puedo,
4: así es la gente pesada, pero la gente que sí quiera ir, pues es muy bonito, es hablar sobre, porque ahorita la relación ahí está en eso.
1: Bueno, Emily dice, perdón, Emily dice, 29 Cúcuta, ¿dónde se compra?
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1: En
4: mañana.
1: Freeticket.
4: Mañana, viernes, sale toda la boletería, bueno, compren, bueno, disfruten, va a estar increíble.
5: Todo el mes con de toda. De gira, papi.
3: Yo ya he visto a Chimuelo
4: en acción.
3: En teatro. Ay. En acción no quisiera verlo jamás en mi vida. Chimuelo tiene una cara de grosero. Uy, no. Chimuelo haciendo el delicioso debe ser una cosa de
4: deliciosa.
3: Verdad, fea, muy fea de ver. Pero lo he visto en escena, lo he visto en teatro y es muy genio. Pipe, es brillante, güey.
1: Perdón, yo sigo leyendo preguntas que tiene la gente. Dice, no sé si alguien me puede ayudar con esta duda. De pronto, Pipe, o el mismo Chimuelo, le oí nombrar muchos lugares. ¿Chimuelo pasa por Mariquita?
4: No.
3: ¿A rato?
4: Paso,
5: ¿a rato?
4: A veces paso por bisexual.
1: No. Una pregunta a la gente.
4: Sí, de pronto pase. Así me quedo un ratico.
1: Dice Liliana, dice Chimuelo es lo máximo, súper recomendado. Dice Emily, dice, ¿dónde se compran?
4: 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Bueno, salen mañana viernes. Hoy vamos a hacer la grabación del video de la promoción del especial.
2: Ya lo
4: va a estar Pipe. Va a estar muy chimba. Pipe va a estar en el video.
2: Y se invita Roberto
3: si quiere ir.
4: Roberto quiere ir.
1: Oh, muchas gracias.
4: Roberto. Oh, perfecto, Roberto, hagamos algo. Si se conectan, ¿cuántas personas están conectadas?
1: 4.500 se conecten.
4: Que se conecten. Ay, papi, no le dijo fue a nadie, digo yo. Vamos a ver una historia ya mismo para que se conecte. No, usted hizo una. Pipe.
3: No se le puede quitar.
4: Sí.
3: La próxima vez que le diga a Pipe a Roberto, lo zapateo.
4: No, le que.
1: Se me dijo, Pipe, ya no cuente conmigo.
4: Le dije a Pipe para que me apoyara. Apóyeme diciéndole, porque es que usted no me está. Apóyeme. Lo que es. Pipe, ayúdeme aquí.
1: Cuente conmigo.
4: ¿Entonces cuántas personas?
5: Cuente conmigo.
1: 7.900.
4: No, ya le subió. No.
5: La verdad es que le había dicho 4.500.
4: 4.500.
2: Pues vamos a las 5.000.
1: 3 minutos.
4: No, 4.500.
1: Bueno,
4: no dijo tiempo. De aquí al final tiene que haber 4.500. Gente,
1: 40.
4: Compartan el en vivo. Bueno. Compartan todo. Digan que hay 4.500 personas para que Roberto... Tiene que ir gracias. A conocer hoy el sur, porque vamos a grabar el video en el sur, muy bonito.
1: Conozco el sur tranquilamente, pero no.
6: Hola, soy Juan Manuel Troncoso. Ponle a tu ano lo que te pondrías en la boca.
1: ¿Qué?
6: Porque tienen el mismo tejido. El ano y la boca son iguales. El tejido de la boca es un tejido de transición que va entre piel y mucosa. El del ano es exactamente lo mismo. No tienes que maltratarlo.
3: Perdón, se le está muriendo un paciente.
6: Trátalo igual, cuídalo y consulta a un coloproctólogo. Hola, soy Juan Manuel Troncoso.
3: Pues están vendiendo mazamorra, no sé, hay algo así.
6: Lo que te pondrías en la boca, porque tienen el mismo tejido.
1: No, yo sé que está viendo.
3: Pero no estaba bajando.
2: El doctor Troncoso no falla,
3: estaba bajando.
2: ¿No?
3: Porque, estaba
5: bajando. Pero en verdad, si lo piensan.
3: Estaba bajando viendo
1: ponle
3: cosas.
1: ¿Ponle qué, perdón?
3: Y de la nada...
6: Hola, soy Juan Manuel Troncoso. Ponle a tu ano lo que te pondrías en la boca.
1: No.
3: Chapstick.
5: Pero si lo piensan.
4: El beso negro solo es un beso normal.
3: No, ponle a tu ano lo que le pondrías en la boca. Chapstick.
1: Estoy leyendo los comentarios.
3: Tapabocas.
1: Uy, perdón, sí. los comentarios son superiores. Dice que, doctor, ¿se le puede poner brackets? Dice que, doctor, cuando usted era pequeño. Ah, no. No creo que por una salchipapa sea bueno, pero usted es el doctor. Es que me puse un hold. ¿Qué? No.
5: Se pide
4: un
5: hold
4: debe ser muy
1: áspero. Y me llamaron loco cuando fui al odontólogo y le puse el culo.
5: Ay, no.
3: Y entonces.
1: Es que pasta dental se puede, doctor.
5: El cepillo completo, papi.
1: Le puse enjuague y no he parado de llorar. Dice. Es que, ¿por qué no me avisan? Estaba comiendo banano, pero mal. ¿Qué está? ¿Qué es esto?
2: ¿Qué?
1: ¿Le puedo colocar bálsamo hidratante? Dice alguien.
3: Y una chupita.
1: ¿La chupita?
3: ¿Una chupita? ¿Qué? Ponle a tu mano lo que le pondrías a la boca, una chupita.
2: Vaselina, sí, también. Pues con la labio.
3: Ah, ese sí.
2: ¿Cierto que sí?
3: Eso lo utilizan mucho, sí.
4: Yo le pondría...
1: Doctor, ¿recomienda cepillo de cerda dura o blanda?
4: Depende de cuántos pliegues.
1: Doctor, ¿Gaviscón lo recomienda? Dice alguien. ¿Qué es esto? Doctor, ¿cómo hacemos con el hilo dental? Dice
3: la boquita de mi novia.
5: El hilo queda perfecto.
1: ¿Qué?
3: Pues ponle a tu mano lo mismo que le pondrías a la boca. No. Yo en la boca, ¿qué? Pues...
5: Eso, pero como no han querido ustedes.
4: No han querido. ¡Oye! ¡Esa
3: hombre,
4: Isa!
3: Día.
4: ¿Qué es eso? Isa nunca le han puesto...
5: A empezar.
1: Doctor,
3: Robert, ¿cómo? Venga, pero uno con la boca... Uno con la boca puede... Uno a veces destapa... Uno destapa botella a veces con la boca.
2: O la pola.
4: Si me inestapar con el culo, pues, espero, güey. Que llegue a cenar. Disfruta, Roberto.
3: Pues yo una vez le estaba. Sí.
1: Dice alguien.
3: Cigarrillito. Roberto, cigarrillito.
4: ¿Fumas?
5: Por favor. Pero préndelo, préndelo, préndelo, préndelo.
1: Por favor, no. Dice que servilleta, papel higiénico. Y hay alguien también. ¿Qué es esto?
5: Uy, pero es que está.
3: Imagínese uno en un restaurante con una servilleta así de tela y uno.
1: ¿Qué es esto?
3: Uno sí.
4: ¿Qué tal están las entradas? No sé, pero las salidas están. Por favor.
1: Doctor, ¿qué hago? Se me trabó el retenedor, dice alguien. Leyendo los comentarios, ¿qué hago?
4: Uy, meterse el retenedor debe doler como.
1: Por favor.
4: En la boca. En la boca, porque alinear la dentadura del chimuelo.
3: No, todo bien alinear las dos dentaduras, pero cuando le metan la fresa.
4: Uy, sí. Uy, eso sí debe sentirse chimba. No lo recomiendo. No, eso sí, la verdad es que eso quita la placa. Caleria.
1: Culeriana. Por favor.
3: Culería, esa que bota así en la agüita. Uy, no, muy fuerte.
4: No, oh, ya muy denso. Yo conozco la placa.
5: Las imágenes mentales tan fuertes.
1: Doctor, unas costillas le parecen bien. No, los comentarios son.
3: ¿Qué? ¿Y yo qué? Para tirar un volador lo prendo con el cigarrillito.
5: Trip.
1: Por favor.
4: Prenderlo con el culo. Por
1: favor. ¿Qué está haciendo? No, ¿qué pero está haciendo?
3: No, yo le voy a preguntar. Pues son preguntas.
4: Si es lo mismo, ¿hay placa de la cola?
1: ¿Cómo así?
4: ¿Placa bacteriana de la cola?
1: No sé si haya eso. Tampoco sé si hay sarro. No creo que haya sarro.
4: ¿Halitosis hay?
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1: Son las 9 de la mañana, 6 minutos, Chimuelo.
2: Una mierda.
3: ¿Qué pasó? ¿Qué pasó?
1: ¿Pero si esa es la hora?
2: No, sí, es eso es una buena hora para comer mierda. 9 de la mañana, 6 minutos. Los que están diciendo, yo por qué cogí este trabajo, yo por qué estoy haciendo esto. Bueno, un momento para cuestionarse sobre su momento de vida.
1: Oiga, hay una noticia en el mundo de la música, Chimuelo.
2: Sí, se murió
1: Bonnie Tyler.
2: Eso, tú lo dices mejor.
4: Y era bonita. Hiller.
1: Sí, era muy linda.
2: Bonita.
5: Bonnie Tyler.
2: Y era Ler.
4: Era bonita Hiller.
1: 75 años.
4: Ah, ya no estaba, tan bonita Hiller.
1: No.
4: Estaba viejita Hiller.
1: Por ejemplo, canciones como Holding Out for a Hero o tal vez su canción más famosa, Total Eclipse of the Heart.
2: A ver, dele play a Total Eclipse of the Heart.
6: ¿Se acuerda?
1: Bueno, esa canción, todo tiene que ver con todo, Chimuelo.
2: A ver.
1: Esa canción tiene una conexión con la comedia colombiana.
2: ¿Por qué?
1: Cuando lanza la obra más famosa, el señor Andrés López, que es La Pelota de Letras.
2: Sí, me acuerdo.
1: Es la canción que él canta como la de Chocorramo.
2: Sí.
1: Esa es la canción a la que él hace referencia, que es de Bonnie Tyler.
3: Canción que hicieron versión en español también, ¿no?
1: Sí. Muchas. Eclipse total de la luna, creo que se llama.
4: Del amor.
3: Eclipse total del amor.
2: Eclipse total del amor.
4: Ah, es la que. Eclipse total del amor.
3: Mi mamá
6: pero
3: está.
6: La versión en inglés. La cantaron súper chévere en Glee.
2: No, mi mamá está re triste.
4: Ay, ma.
2: Ahí también no es, está, pero también está sí. Ese.
4: Pues yo me pondría triste si se muere la que cantó La Vuelta en Español, ella no.
1: No, pero, no hombre, pero no existiría la versión española.
2: Pero esa Eclipse no total del amor, pues. Es el meme que todos los chinos están cantando horrible y uno de la nada que canta una chimba. Se ha visto el meme muy áspero.
1: Perdón, esa es la versión de Andrés López, que fue muy famosa.

0: Bueno, esa, ahí ve que sí tiene todo que ver con todo.
1: Todo tiene que ver con todo. Mi mamá debe estar muy triste porque a mi mamá le gustaba este tipo de canciones.
0: Mucho. Las de Andrés López. Sí.
2: Pero a ella le gustaban eso, las versiones en inglés de...
1: Las versiones en inglés, mi mamá amaba mucho esa música. Mi mamá la ama. De hecho, mi mamá es...
2: Debe estar triste hoy.
1: Mi mamá, sí.
2: Llámela y pregúntale.
1: Venga, le preguntamos.
3: Eso es de
1: Eso es de haciendo y diciendo.
3: Ahora, no, ni acuérdese, idea.
0: Usted le dice, madre, ¿cómo le dice usted a su mamá?
1: ¿Qué dice lo más bonito? ¿Cómo amaneció lo más bonito del mundo?
0: Diga, murió Bonnie Tyler, la de Total Eclipse of the Heart.
2: Of the Heart.
3: Dan Rever.
4: Está en el palacio de los de la liga.
2: Debe estar llorando.
1: Hola, ¿cómo amaneció lo más bonito que tiene este planeta existencial?
5: Hola, hijo, ¿cómo amaneció? Bien, hijo.
1: Bien, mamita. Uy, te amo, mamita. ¿Cómo te amo?
5: Yo te amo también mucho.
2: Se quita la señora.
1: Mamita, ¿tú sabías que murió Bonnie Tyler?
5: ¿Y quién es ese?
1: Bonnie Tyler es una cantante, es una mujer.
5: Sí.
1: Y es la que canta Eclipse Total del Amor, pero en inglés.
5: Ah, pero en inglés, ¿una ronquita?
1: Sí, murió, mami, acaba de morir.
5: Ay, ¿no diga en serio?
1: Sí, mami.
5: Y ya nos estamos acabando todos.
1: Uy, mami, sí, pero tu merced que me sea eterna.
5: Ah, gracias, hijo.
1: ¿Cómo estás? ¿Bien?
5: Bien, amor.
1: Mami, estás al aire en los 40 por si quieres dar una propaganda del Palacio de las Lijas.
5: Ay, amor, no me saboteé, ¿en serio?
1: Sí. Sí, diga, cómpreme lijas.
5: Bienvenidos al Palacio de las Lijas. Eso.
1: Te amo, mami. Estoy aquí con Roberto y Pipe. ¿Quieren hacer preguntas a mi mamá?
0: Me daría mucha pena, la verdad.
1: Bájale preguntas.
0: Sí, yo
1: a
0: sí,
1: mi mamá.
0: No, yo sí paso.
2: Doña
0: Yasmín. Doña Yasmín es que
1: Doña
0: llama,
1: Yasmín,
0: ¿no?
1: Sí.
0: Doña Yasmín.
2: Doña Yasmín, ¿qué es lo peor que tiene Chimuelo?
5: No le conozco nada peor. Todo lo convierte.
2: O sea, usted dice que la carita de Chimuelo es chimbita.
5: No, eso no.
2: No, eso no.
5: ¿Qué madre puede hablar mal de su hijo?
2: La mía que me demandó.
1: Con justa causa. No.
2: Con justa causa. Ah, o sea, usted lo ve hermoso, usted a Chimuelo lo ve perfecto.
5: Sí, cometa errores, haga lo que haga. Rife el carro, haga lo que quiera.
0: ¿Rifo el carro?
1: Pues lo rifé aquí en los 40 que si llegara a semifinal.
0: Doña Yasmín, con los buenos días. Cordial saludo.
5: Gracias.
0: Usted, por ejemplo, ¿cuál ha sido la embarrada más grande que le ha hecho su hijo?
5: Uy, no, esas son varias.
0: No, pero arranquemos por una, doña Yas.
5: Una embarrada que me haya hecho él.
2: Sí, que le haya, sí.
5: Que hicimos que él se endeudara en un carro para que trabajara en Uber.
0: Sí, claro.
5: Y lo estrelló.
2: Ay, la mamá también dice marcas al aire, tan linda.
0: Y lo estrelló, o sea, él estrelló el carro y no lo habían pagado.
5: No, pero menos mal que estaba con seguro, si no... Se nos va
0: a hondo. Ay, no, se le vaya a hondo. Bueno, ¿usted tiene miedo, por ejemplo, que su hijo coja algún vicio? ¿Cuál es el miedo más grande que usted tiene con Chimuelo, por ejemplo?
5: El miedo más grande que me da es Sebastián, de Chimuelo. Mi miedo más grande es, sí, que llegue a consumir pendejadas, esas que... Ya
2: sí.
5: Todo el mundo sabe.
2: Sí, señora.
5: Me da miedo,
2: sí,
5: verlo con una bolsa a la espalda, recogiendo cartón, papel,
0: periódico. Ah,
2: sí,
0: eso es
2: muy, sí, doña, qué pena, Roberto. Le puedo, doña Jazz, yo tengo una pregunta.
5: Sí.
2: Lo que pasa es que su hijo constantemente presume de su ¿cómo le digo? Como la herramienta que Dios le mandó. Y él habla mucho de ese tema. Usted que lo conoció de chiquito, ¿ese muchacho vino al mundo bien dotado, sí o no?
0: ¿Qué es esto?
5: Ah, no, pues usted sabe que todo cambia, el cuerpo cambia, no sé. Me queda grande.
2: No, pero por ejemplo, mi mamá decía que... mamá siempre dice que cuando ella me conoció chiquito, ella decía, yo supe que ese muchacho iba a tener lo suyo, porque ese muchacho tenía su... ¿Este muchacho que desde chiquito no, Paila?
5: No, él estaba bien. Siempre ha sido bien.
2: Cuando
5: él estaba aprendiendo a orinar y todo eso, yo le decía, cójaselas para que se dé cuenta que sí, que es un hombre.
2: Cójaselas, siempre, yo cójaselas a todas, ese es el problema.
0: De este coge, pero suelte a su tío, suelte a la suya.
2: Doña Jazz, ¿qué está haciendo en ese momento?
5: Estoy trabajando.
2: Ah, qué pena. Bueno, queremos decirle desde los 40 que usted se acaba de ganar una casa, ¿listo?
0: No, mentira,
2: solo estamos llamando para joder la vida, Doña Jazz. Doña Jazz, por favor, está trabajando. ¿Dónde queda el Palacio de las Lijas allá en Villavicencio?
5: Queda en la avenida Catama.
2: Sí.
5: Abajito de la Llanerita. Aquí son las direcciones, son así. Abajito de la Llanerita, sí, arriba del Colegio Caldas.
4: ¿Vio?
5: Que en este momento están arreglando la calle, entonces pues...
1: Es que mi mamá no se sabe la dirección. Mi mamá no sabe. Es calle 35, número...
5: Es calle 35-2680, local 2.
2: Eso. Yo le entiendo, yo tuve una novia que era de por allá. Después le cuento ese chisme, doña Jazz, es un chisme bien interesante.
5: Aquí
2: la
5: los
2: verdad.
5: Espero, bienvenidos al llano.
1: Mi mamá de hecho tiene una casa muy bonita allá y sí. Los invitó a todos.
2: Doña Jazz, sabiendo que usted tiene lijas, ¿usted por qué nunca cogió una lijita y cogió la cara de chimuelo?
0: Lija de agua.
2: Y se la... Mentiras, no, es una broma, doña Jazz.
5: No, mira, le voy a decir, las lijas son por granos y pues obviamente mi hijo salió así, entonces...
2: ¿Las lijas se miden por granos?
5: Sí.
2: Uy,
5: sí,
2: usted sacó... Usted tuvo una punto 3.
1: Es que sí.
5: Los granos gruesos.
2: No, sí, mi señor. Este man es como... Sí, este man es una pulidora andante prácticamente.
0: Es una publicidad, es un negocio más que otra cosa.
2: La queremos mucho, doña Yaz, y bienvenida a ese programa cuando quiera.
5: Gracias. Gracias, igualmente bienvenidos
2: aquí al
5: llano y bienvenidos a mi casa cuando
2: quieran. Déjeme
0: esperar. Hasta
2: luego, que
0: esté
2: muy bien.
0: No, deje la.
2: No, ya. Se está haciendo programa.
1: No, pero era mi mami. Espera, le mando un audio porque es mi mamá. Usted no se imagina, pero mi mamá es de los que. Eso. Te amo, mami, perdón. Pipe te colgó, te amo.
0: Ah, tan bella, doña Yasmín.
1: Mi mamá es lo mejor que yo tengo en mi vida.
3: Yo tu mayor hater, papá.
0: Vea, Bonnie Tyler falleció a 75 años. Hace un par de horas se anunció la noticia, muy reconocida por esa canción, por Total Eclipse of the Heart. Tal vez su éxito más importante, y falleció el día de hoy a los 75 años. Un año, como cada año, que de muchas muertes de estos artistas que han marcado.
2: No, Robert, pero sabe que este año sí se ha llevado mucho, mucho, mucha famoso.
1: Mucha gente, sí. ¿Usted sabe quién cumple en este mes?
0: ¿Quién cumple en este mes?
1: Bueno, pues ya no cumple. Robin Williams.
0: ¿El comediante?
1: Sí. Forever. Él nació el en este mes.
0: Bueno.
1: Lo sé porque en julio, creo que espere, ya le digo el tema exacto, porque sí lo tengo. Él nació el 21 de julio, un día después de la independencia. El 21 de julio.
0: 21 de julio.
2: Un día después de la independencia de Colombia. Hace 200 años. 210, 20. Colombia se independizó hace mucho.
1: Uy,
2: mucho.
1: ¿Qué?
2: ¿Cuántos años de independencia tiene Colombia?
4: ¿En qué año se independizó Colombia?
2: ¿Ah?
1: Juguemos datos curiosos. ¿En qué año se independizó?
0: No, mañana jugamos si quiere, porque hoy tenemos invitado.
2: Hoy tenemos invitado.
0: Hoy va a estar con nosotros.
2: Tenemos invitado, si no se lo hubiera contestado.
0: Hoy tenemos un invitado muy bello, que es Mr. Colombia.
2: Qué emoción.
0: Listo, señorito Colombia.
2: Sí, señor Colombia.
3: Emocionante.
1: Es un lindo.
3: Emocionante.
1: Es un
0: lindo. Va a estar en segundos con nosotros. ¿Oíste? Mariana Zapata y Juanda Caribe siguen firmes.
3: No solo siguen firmes, papi, oficializaron.
0: ¿Ya oficializaron?
3: Oficializaron ya, venteado, beso, corrido, redes. Ya Juanda TikTok con Mariana y el hijo en el carro. O sea, ya oficializaron, ya dijeron, mira, nos vale tres tiras lo que quieran decir, pero esta vaina se fue oficial, ya yo no tengo nada que ver con Sheila, con la otra. Mariana se para firme en que no fue moza, simplemente fue algo que surgió ahora y ya están oficial, papi.
2: No ¿ya? Puede ser. Ya. Venga, ¿y Sheila qué?
3: Papi, ¿cómo te parece que Sheila nos tiene a todos temblando? Porque mañana viernes, 10 de julio, va a revelar algo, pero no sabemos muy bien qué.
0: Uf.
3: Puso un story.
2: ¿Un qué?
3: Una historia de Instagram así muy, muy misteriosa, que sale una silla quemándose y dice, se acabó el silencio, viernes 10 de julio.
0: ¿Pone alguna hora o algo?
3: 7 p.m. Mañana a las 7 p.m. sabemos qué pasa.
2: Uy, papi, se eliminaron a la Selección Colombia, pero mañana toda Colombia estará unida a las 7 de la noche alrededor de esto que nos une, que nos mueve, que nos puña la tiene el corazón.
1: Así prenda la radio.
2: Prenda la radio, encienda la tele y no me moleste que abra la chele.
3: Que habla la Sheila.
2: No me moleste que habla la Sheila.
3: Pero... ¿sabes qué? No creo que sea tanto como hablar, más como que yo creo que esa vieja va a sacar un tema.
0: ¿Como una canción?
3: Sí, porque ella ya en otros momentos ha dicho que canta, en otros lives ha cantado a eso vaina. Y esa foto y esa frase a mí me parece que es de tema.
2: Uy, qué buena, pues como sí, lo que...
1: Analogía.
3: Yo creo. Analogía, yo no creo que esa vieja se vaya a poner a hacer un live ahí venteado y que habla un poco de vainas. No, yo creo que ella con todas sus jugadas, como ha sido más estratégica, yo creo que esto es a un tema de la canción. Puede hasta de pronto tener un collab. De pronto de una colaboración.
2: ¿Será que va a sacar una tiraderita?
3: De pronto. Y de pronto con alguien.
1: Pues porque el otro día está tirando, entonces que ya también.
0: Por favor, no, ya, déjalo ahí. Bueno, pues mañana, ¿7 de la noche?
3: 7 de la noche mañana.
2: Ojalá sea una buena tiradera, una cosa. Si va a sacar una tiradera que sea buena. Usted me quitó la virginidad. Ya, ahora me tiene que alimentar y me tiene que hacer el tirititi todos los días, solamente a mí.
1: Yo amo a ese personaje.
0: Bueno, Luis. Pues mañana a las 7 de la noche, 9:19 minutos, hacemos una pausa.
2: Usted se metió con Marianita.
0: Por favor.
2: Ahora lo tengo que olvidar.
0: 9:19, hacemos una pausa y al regreso, para que sepan, vamos a tener... ¿Quieren que les cuente una cosa?
1: Cuénteme una cosa.
0: Creo que el Mr. Colombia, que va a estar con nosotros.
1: Sí.
0: Creo que también para las mujeres que pronto saben de esto, creo que trabaja en Apollo's Men.
2: ¿Sí trabaja en Apollo's Men?
1: Yo he ido, pero no lo he visto a él.
0: Trabajar
2: es Apollo's Men. Los que fueron a la luna.
0: Es uno de los sitios más famosos. Es el strip club más famoso de hombres en Colombia.
1: Ahí queda en la 97 más o menos con 15. Ahí queda. ¿Cómo? 97 con 15, re famoso. Yo una vez fui.
2: Pedí... O son muy periodistas o son muy dañados ustedes dos.
1: No, es que yo una vez fui a pedir trabajo allá.
0: Sí, bueno, pues ahorita le cuenta a el...
2: Pero lo iban a poner de limpión.
3: Alexander Zorrillo.
0: Al señor Alex. El
2: trabajo, pero de limpión.
0: En segundos, conéctense en los 40 Colombia en lo YouTube amo, para que nos veamos hoy. Voces así.
3: Denme su mejor. Hoy
0: más bellos que nunca. Impresionante. Vamos, ¿sabes qué? Nos quedamos en YouTube solo posando mientras llega Alex Zorrilla. Mr. Colombia, hoy en Impresentables.
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2: Bien, que sí se puede contar hoy. Obviamente sí se puede. No, espere.
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3: Mañana 31 minutos, 9:31, estamos al aire en Impresentables a través de los 40 en esta mañana de jueves. Me impresionó, esta semana se hizo como más larga.
4: No, al final al revés, me fue un pía pausa, rapidito.
3: Pero porque usted estaba de cumpleaños, yo creo que en general la eliminación no dejó a todos como...
5: La eliminación le puso un día más a la semana.
6: Sí, sí.
5: Esa es mi teoría. Sí,
6: sí. Partió el día en dos, la semana en dos.
5: Sí, claro. Sí, porque de ahí para adelante, o sea, después de que votamos los penales, como
4: parecía
5: siempre.
4: Domingo.
5: Como siempre lo vamos a hacer. Votamos los penales, desde ahí como que empezó otro día.
6: Sí. Como si fuera lunes.
5: Sí, a partir de las 5 de la tarde, eso fue 4 o 5 de la tarde, sí, más o menos.
6: Sí, 5 y media.
5: Empezó otro día para nosotros que duró 24 horas hasta el otro. No, es que se alargó. Pero ya es jueves, Roberto.
4: Jueves.
5: Sí, antes, si el miércoles es ombliguito de semana, hoy es la ingle ya de la semana, más o menos.
4: ¿Y
5: la,
4: mañana? ¿Qué sería?
5: Mañana es el mañana es viernes.
6: Mañana es
4: viernes.
5: Con V de
6: Clip.
5: Mañana es un gran día. Mañana es un gran día. Oye, hoy viernes, juega Marruecos contra...
6: Viernes es de Venus, sí sabía, ¿no?
5: Ah.
6: Viernes es de Venus.
5: Si quieren nos vemos sin problema.
3: Bueno, oiga, ¿a qué hora juega la selección de Francia contra Marruecos?
5: 3:00 p.m.
3: 3:00 p.m. Nuevamente hoy vuelven los partidos del Mundial. Y el día de mañana nuevamente, bueno, ya que hasta el sábado tenemos partidos, el domingo se descansa y ya tendremos los semifinalistas de este mundial que tanto nos está doliendo el día de hoy.
5: Sí, no, está triste, está triste. Pero para alegrar una mañana jodida, Roberto, necesitábamos traer algo que inspirara desde lo visual. Algo que fuera motivación para todas esas mujeres que estuvieron llorando porque van a dejar de ver a Richard Ríos. ¿Cuál Richard Ríos? Para todas las mujeres que porque no van a volver a ver a Garidor. ¿Cuál Garidor? Que James Rodríguez, no señor. Trajimos belleza.
6: Shh, parce, trajimos algo que yo apenas lo vi entrar. Sí. Yo voy.
5: Yo no le voy a decir por el nombre. A partir de este momento y hasta que esta persona se retire, le voy a decir Don Productico.
6: Por favor. Yo le voy a poner Papucho. Uf. Papucho.
5: Don Producto.
3: Qué rico. Les quiero contar, lo hemos anunciado desde muy temprano el invitado que tenemos el día de hoy. Veo al señor Chimuelo muy emocionado.
6: No, esto es que yo nunca había tenido un hombre hermoso en mi vida. Cerca, güey. O sea.
4: Tan cerca, sí.
6: No,
4: así
6: ni siquiera. Yo, o sea, yo me voy al espejo cada mañana y luego ver esto es como, de por Dios, ¿qué es esto?
5: Sí, sí, exactamente.
6: Cada vez.
4: La rivalidad entrando ahí.
3: El nombre de nuestro invitado. Gánese, por favor. Yo nomás. El nombre de nuestro invitado comienza a sonar más fuerte en el mundo del fitness en nuestro país.
5: Sí, señor, es correcto, mi papi.
3: Además, se ha coronado como Mr. Colombia Fitness 2026.
6: Dios mío, tenemos el ganador, no los perdedores, el ganador.
4: El que es, el Mister.
6: El propio.
4: El Mister.
3: Quiero que por favor reciban con un aplauso. ¿Prefieres Alex o Alexander?
7: Alexander, como quieras.
6: Uf. ¡Oh! ¡Uy, esa voz!
4: Roberto sabe lo que hace.
6: No, yo...
5: Roberto, ¿me permite 3 segundos? Sí. ¡Hue puta vida la mía!
4: Ay.
6: ¿A mí me permite 3 segundos?
3: Sí.
6: Me susurra en el oído.
3: Aplauso para Alexander Zorrilla.
6: Dame un hijo, o intentémoslo al menos.
4: Aquí se pone como...
3: Alexander, buenos días, ¿cómo le va?
7: ¿Qué tal? ¿Cómo están? Buenos días. Muchísimas gracias también. Y nada, contento por estar acá, conocerlo, sobre todo en persona.
6: Y es que tiene una mirada, yo no puedo concentrarme. Voy a mirarme a mí mismo. Uy, estoy re feo.
4: Mira los ojos.
3: Alexander, primero siempre. Felicitaciones por este... No, no.
6: Siempre.
4: Empezamos, papi, ya empezamos. Cambia de puesto una vez.
3: Felicitaciones por este, por coronarse como Mr. Colombia Fitness 2026. Primero, ¿cómo es eso? ¿Cómo funciona esta competición?
7: Bueno, básicamente es un concurso de belleza masculino, en donde competimos 32 participantes representando las diferentes ciudades o departamentos. Yo era Mr. Bogotá 2025 y simplemente pues, digamos como que al ser ganador a representar a Bogotá, pasas al concurso mayor, que es Mr. Colombia. Y ahí, pues, evidentemente me coroné como Mr. Colombia Fitness 2026 y ya está, eso es básicamente.
6: ¿Tu barba nace así? Qué pena, perdón. Es que...
3: Ah, no, adelante, pues.
6: ¿Tu barba nace así?
7: Sí, sí, sí. Yo no tengo ningún procedimiento estético, digamos, de cirugías o...
4: Nada.
7: De progestelio, nada.
5: Ve, no. ¿Cuáles son los parámetros o qué es lo que
6: revisan? Esa barba es horrible.
5: ¿O qué es lo que revisan?
6: Esa barba es inmunda, güey.
4: Necesita procedimiento.
5: Oh, pero no tengo granos. gracias a Dios, bendito sea Dios. No, cada quien pues tiene un plus. ¿Cuáles son los parámetros o qué o en qué es lo que se fijan para calificar a Mr. Colombia?
7: Digamos como que son varias cosas, ¿no? Evidentemente lo principal es el aspecto físico, tanto rostro, cuerpo, que también fui coronado como mejor rostro y mejor cuerpo del concurso, pero también hay otras índoles, como por ejemplo viene siendo el traje fantasía, ¿no? El traje elegante, acción social, porque también tenemos acciones sociales. ¿Cuál tuvo mayor impacto? Mayor
3: ¿cuál
7: impacto
3: tuvo? ¿Cuál ¿qué?
4: ¿Cuál tuvo con mayor impacto?
5: ¿Cuál pero tuvo? ¿Eso también? Ok, y entonces, ¿cuál tuvo mayor impacto y cuál qué, perdón?
7: Y en redes sociales, igual, lo mismo. ¿Quién movilizó, digamos, como que más el tema de las redes sociales? ¿Quién tuvo también más impacto? Y ya está. Entonces, todo eso es un conglomerado, ¿sabes? También tuvimos como pruebas de resistencia, pruebas de... Tuvimos como una semana de inmersión en donde hacemos todo el tema de pruebas de resistencia, todo el tema de convivencia y todo eso va sumando.
5: Podemos la prueba de resistencia es preparan frente a mujeres a ver cuál se les resiste.
3: No.
5: Esa
3: no,
5: es la
3: no,
5: prueba de resistencia.
6: Y él yo creo que ni yo me resisto, ni los jurados.
5: Ve, vos cuando llegaste a ese concurso tenías claro que ibas a ganar o quién te tenía preocupado.
7: Digamos que yo sinceramente siempre en la vida he sido una persona que yo no voy a jugar por divertirme. Voy a ganar, punto, no hay más. Entonces hago todo lo que está dentro de mi alcance.
6: Si es por personalidad, gana este
3: piloto. Por seguridad.
6: Obvio, obvio.
4: Eso es un pilar.
6: Yo le puedo pedir un favor, su merced, ¿se puede poner su manito así? Su mano. Ay. Eso es para... Véame esos dedos, weón.
4: No solo es el largo, sino el grosor.
6: Mírenme esos dedos.
7: Eso representa más cosas, ¿no?
6: No. Claro.
5: Claro, eso representa más
3: usted,
5: cosas.
3: Usted, por ejemplo, ve estos tres exponentes que hay acá. ¿Y usted quién cree, por estatura, por todo, que podría, digámoslo, irle bien en un concurso de estos?
4: O por lo menos querer participar.
6: En el mío, de asepsia.
3: No.
7: Yo siento que también una de las cosas importantes es como eso que tú acabas de decir, como la personalidad de cada quien, ¿no? Entonces eso impacta mucho. Porque, por ejemplo, en las pruebas que son de convivencia y eso, pues tú vas mirando como quién es un líder, a quién, en qué equipo puedes encajar mejor. Y esas son cosas que también... Porque, digamos, tú no solo puedes ser... Sí, te ves bien físicamente, pero ¿y qué? Necesitas algo más. Si no lo tienes... Ya está, ¿entiendes? Entonces también es el tema de lo que tú dices. El tema de desempeñarse bien, el tema del impacto, el tema de saber lo que hablas, ¿no? No es solo estar ahí, sino no solo entrenar físicamente, sino también acá.
4: Eso, papito, pero ¿y entonces de aquí, con lo que has visto, con lo que conoces de aquí, estos tres, ¿quién tiene más
7: futuro
4: aquí, por allá?
7: Aquí todos pueden participar.
3: Chimuelo.
7: Yo creo que sería bien, sí.
6: Sí. Sí.
3: Por ejemplo,
7: antes del concurso.
3: ¿Hay alguna pose, así como yo he visto, usted también está en el mundo del fisiculturismo muy metido, ¿no?
7: No.
3: Te callo la jeta.
7: Yo soy entrenador fitness online.
6: Y también, online.
7: Sí, solo online. Yo tengo clientes alrededor del mundo.
6: ¿Y no se puede presenciar?
7: No. Estoy sin
6: botón. Pregunté con seguridad.
7: Pero podemos ir a entrenar, bro.
6: Uy, a mí me encantaría verlo usted en pantaloneta.
7: Vamos y lo pongo. Solo de menos.
6: No, vamos. ¿A dónde vas a entrenar tú?
7: Yo tengo diferentes, digamos, donde esté trabajando. Depende. Ahí voy a la sede o... Pago el día en el gimnasio en el que estoy.
4: Alex, pero ahora que hablas de esto, tú tuviste un cambio físico, ¿no? Un antes y un después, sí. Una cosa, ¿eso cómo fue?
7: Yo tuve un cambio físico, digamos, como que... Sí, claro. Yo estuve en los dos aspectos, ¿sabes? Por eso es que, digamos, como que ahora el que yo pueda darle resultados a mis clientes en los dos ámbitos. Tanto de muy delgado, yo empecé con 60 kilos a los 18 años. O sea, yo era el forro del hueso.
3: ¿Y cuánto?
7: Esta viga.
3: Sí, ¿cuánto viga cuánto pesa hoy?
7: Yo ahorita estoy en 90 kilos. Pero yo hubo un tiempo donde también estuve en sobrepeso. Yo estuve en los 102 kilos aproximadamente de sobrepeso. Uf, entonces estuve,
5: sí
7: en, las
5: puede,
7: dos, estuve
5: sí
7: en las dos
5: puede.
7: En las dos facetas, ¿sabes? Entonces, digamos como que así empecé yo.
6: Vengo, ya mostré. No. Mire cómo empezó.
4: Llevado.
6: Delgaditito.
4: Así empezó Pipe también.
6: Y mire cómo terminó. Yo, o sea, ¿usted me dejaría como usted?
7: Se puede.
4: ¿En cuánto tiempo, por ejemplo?
6: ¿Cuánto bueno, dinero?
7: Yo llevo ya 10 años entrenando, ¿no?
6: Sí. ¿10 años?
7: 10 años.
6: ¿Y hay una forma de poder hacerlo?
7: Total.
6: ¿Sí?
7: Total. Total, porque obviamente yo empecé desde el desconocimiento. Entonces eso es súper importante, ¿sabes? Y ya cuando obviamente, digamos, tú ves a mis clientes, que también los puedes ver ahí en mis redes sociales, hay clientes que bajan 10 kilos, 5 kilos en 3 meses. Porque ya el conocimiento hace que sea mucho más rápido.
6: Y yo, digamos, tengo que alimentarme de una manera diferente para poder quedar como tú.
4: ¿Algún poder o todo natural?
7: No, todo natural. Digamos como que cuando entiendes cómo funciona el tema del entrenamiento y la alimentación, ¿no? La mayoría de la gente piensa que es ir a matarse en el gimnasio o hacer una semana de ejercicios extraordinarios. No, simplemente es la constancia. Pero saber hacerlo de manera correcta, porque si tú haces las cosas con constancia, pero son de la forma incorrecta, ¿a dónde vas a llegar? No vas a llegar, ¿cierto? Pero si haces la forma correcta, es decir, yo entreno solo entre 45 minutos, 60 minutos al día y ya está. Y como 5 o 6 veces al día, pero son cosas simples, ¿no? Entonces, mi desayuno de todos los días, 7 huevos, un aguacate y ya está.
3: ¿Siete
4: pero,
3: huevos?
4: Voy a decir la palabra siete simple y 7 huevos, huevos en la misma oración.
6: ¡Puta! 7 huevos, un aguacate.
5: Pero en todo caso, no me quite el celular suyo, listo.
7: Estamos hablando de que eso lo llevo haciendo más de 5 años.
4: ¿Para el resto del día todavía te quedan calorías o esos 7 huevos?
7: Sí, yo estoy solo unas 3.000 calorías al día.
5: Ves, si yo me meto al gimnasio ya con vos, ¿en cuánto tiempo estoy chimbita? No como vos, obviamente, pues eso necesita mucho trabajo y mucho esfuerzo.
4: Analízale bien el porte.
5: Pero ¿en cuánto tiempo estoy como vos?
7: Ve a semana en 3 meses.
5: Este man en 3 meses se puso así, weón.
6: No quiero ver.
4: A ver.
6: Déjeme ver a ver si tengo esperanzas.
5: María, papá.
7: Ese es uno de mis clientes. Ese es uno de mis clientes que de Dubái. Cuando yo estaba viviendo allá.
3: ¿Usted vivió en Dubái?
7: Sí, también.
6: Usted, claro, es que con esa cara lo van a entrar a uno a todo lado. Con mi cara solo me dejan entrar a un marico, vamos para allá.
5: Yo necesito saber esto de un experto, porque nosotros no lo somos y siempre hemos dicho, hombre, ¿en qué región de Colombia están los manes más pintosos?
7: No, yo siento que en Colombia tanto hombres como mujeres son muy atractivas las personas. O sea, cada quien tiene como lo suyo, ¿no? Pero yo siento que Colombia es un país que pega bastante bien, ¿no?
6: ¿Dónde
5: tú tienes pareja? Pero ¿en qué región de Colombia dice usted, uy, acá hay gente muy bonita? ¿En qué región como tal?
7: Pues es que yo solo miro las mujeres, la verdad. Entonces, no, yo siento que es muy relativo, parce. Porque yo he encontrado mujeres de pueblo que...
5: Sí.
6: Y ese cabello que le llega más abajo de la cola, qué belleza, ¿no? Entonces, uy, eso es una cosa.
5: Es porque no hay peluquerías allá.
7: En cambio, si tú lo comparas, por ejemplo, mucha gente dice que aquí los rolos no... Yo soy 100% rolo, ¿sabes? Entonces, pero yo siento que es obvio porque la población es muy grande. Entonces va a ser un poquito más complicado encontrar de pronto a alguien, pues, que se va bien, ¿no? Y ya está.
6: Oh. ¿Pero se tiene novia?
7: Muy relativo. No, actualmente no.
6: ¿Está soltero?
7: Sí. ¿Y tu merced? Es que también con mi trabajo, mi otro trabajo es complicado.
6: ¿Cuál es otro trabajo?
7: Yo soy bailarín, yo soy stripper.
6: ¿Usted es stripper?
4: Cállate, pero cállate. Te montas en el palo.
7: No.
5: O sea, usted
7: eso no lo hacen los strippers masculinos.
4: Ah, ¿qué hacen los strippers masculinos?
7: Digamos,
6: tienen el palo incluido.
4: No se montan, ya lo traen, ¿qué hacen?
3: Sí, ya no es accesorio.
7: Básicamente, digamos, como que sí, un show de striptease. Son diferentes prendas, por ejemplo, bombero, o marinero, vaquero. El mío, que es bad boy, mariachi, así.
4: ¿El tuyo es bad boy?
7: El mío actualmente es bad boy.
4: O sea, pero para ser bad boy, tú podrías ser bad boy ahora, así como estás ahora, ¿no?
7: Sí, claro, sí.
6: Tú podrías hacerle un
5: bad boy,
6: un
5: es show que, a, bad boy, a bad boy es que Minion. Que es,
3: no.
4: Bad boy, chico malo.
5: No. ¿Es otra cosa?
6: Chico malo.
5: Ah, chico malo.
6: Chico malo, porque
5: perdón,
6: Minion
5: el
6: no.
5: El francés mío es poquito.
6: ¿Súper, se podría hacerle un show a Isa?
7: Sí, claro.
4: ¿Sí? Aquí.
5: Ahí, con
4: ¿aquí?
6: Hágale.
3: Uy. Venga, pero perdón. ¿Cómo terminó usted en el mundo del
5: no, pero ¿cómo masculino? Nos va a hacer eso.
3: No, pero espere primero, no, para que nos explique como, ya en minutos.
6: Es como, ¿cuánto cuesta tu show? Bueno, ya vengo y me va a preparar y no sé casi todo iniciado.
3: No. ¿Usted cómo inició con ese oficio?
7: Digamos como que yo empecé. Yo terminé el colegio y arranqué inmediatamente a la universidad y ahí empecé a trabajar en un banco. Eso no me gustó ni 5. Dije, no, yo no quiero hacer el resto de mi vida esto. No me veo en un trabajo así. Entonces yo tenía una pareja, tenía una nena, y ella me dijo, pues intenta como modelo. De pronto pasas. Mandé fotos a las 3 agencias, pasé a las 3 y ahí como que te empiezan a mandar a eventos particulares, ¿no? Y tuve un evento en el aeropuerto en donde conocí un parcero también muy pinta y el man me dijo, ¿usted debería trabajar en Apollos Men? Y yo, ¿qué es eso? Entonces me dijo, no, es una discoteca para mujeres. Que no sé qué.
3: Es tal vez la más famosa de Colombia.
7: Sí. Es la única. O sea, es la única masculino. Okay. Porque en los otros, pues de pronto, pues hombres que tengan preferencias diferentes, pero hay solo mujeres. Entonces, pues nada, simplemente fui al otro día a hacer la entrevista y...
6: ¿Cómo fue tu entrevista? ¿Cómo la entrevistan a uno para un bar como Apolo?
7: No, primero como que te ven. Sí, primero, casi, como, pues. Primero como que te ven, te dicen, bueno, pues, que es en ropa interior, te ven el físico, no sé qué, y te ponen una grabadora y muévase. Haga lo que sepa hacer. Entonces, ahí ves, si tienes por lo menos como swim,
5: yo,
7: ¿no?
5: Yo se paso de una.
7: Al otro día empecé a camellar.
5: Yo te voy a preguntar, ¿cuál es,
7: ¿no?
5: A ustedes les toca, ¿cuáles son los tips o las cosas a tener en cuenta de un... ¿sería stripper entonces? ¿Sería?
7: Sí, sí.
5: Stripper. Entonces, ¿cuáles son los tips o cosas que debe tener un stripper sí o sí?
6: ¿Qué un sé top 5.
5: ¿Qué sé yo? ¿Afeitarse siempre? ¿Aceitarse?
7: Son como cositas que ayudan, pero yo siento que es más a nivel interno, ¿no? Como sobre todo manejar los nervios, la confianza que se tiene. ¿Sabes? Porque, por ejemplo, tú tienes que conectar con la chica mientras tú estás ahí bailando, pero mientras conectas con la mirada se te olvidó qué paso sigue, porque tú tienes una coreografía.
6: Ah, claro.
7: Entonces, al principio era como eso, ¿sabes?
6: Yo tengo una pregunta. ¿A su merced se le para bailando? Perdón. No, si puede.
3: No, pero claro.
6: Es una pregunta de...
4: ¿O te ha pasado alguna vez?
6: O sea, ¿se le, sí, sí, o sí, se le tiene que parar? O como que en una parte de la coreografía, aquí se para, pum, y se para.
7: No, sí veo una chica, por ejemplo, que me parece muy atractiva, que me gusta y ya.
6: ¿Y usted, y en el calzoncillo se ve? O sea, ¿se tiene que ver? ¿O?
7: No, pues no, trata de no se ve porque si no se ve muy explícito.
4: Claro. Oh. ¿Y qué ropa estás usando normalmente?
7: ¿Durante el show?
4: Sí.
7: Por eso te digo, depende de lo que me toque en el momento.
6: Es para levantarte y se dice, ¿cómo que?
7: ¿Con qué amanece?
3: Por favor.
6: Disculpa, ¿tú cómo que utilizas pijama, bebé? No. ¿No utilizas pijama?
7: Hola, de Adán.
6: ¿Duermes desnudo?
7: Sí, 100%.
6: Y, su merced, hagamos una pijamada.
3: Chimuelo, ¿qué le está pasando?
6: Perdón, es que está re rico, lo siento. Concéntrese,
5: ¿Qué ha pasado? Yo quiero saber... ¿Cuál ha sido esa experiencia o esa anécdota como stripper que vos has dicho y qué momento tan incómodo?
7: Yo creo que el primer show privado que me contrataron.
6: ¿Qué pasó?
4: ¿Cómo así? ¿Show privado? O sea, eso ya no fue en el club, sino en casa.
7: Exacto. Fue en la casa de la nena.
6: ¿Y cómo se contrata a alguien? O sea, te dicen a ti, oye, me gustaste, dame tu número, tú le das el número y...
7: Y show privado, entonces bailaba X cantidad de tiempo y ya está.
5: ¿Cuánto cobras por un
4: show? ¿Qué pasó en el show?
7: No fue por lo que pasó, sino porque primero fue mi primer show privado, o sea, fue tan pronto yo entré a ser bailarín y fue a la persona que fue.
4: ¿Qué tenía la persona?
7: Porque fue digamos como que por así decirlo, una expareja de uno de los magnates de Colombia.
3: O sea, una famosa.
4: Mierda, de uno de los magnates strippers. O tú estabas cajoneando un magnate.
7: Magnate.
6: ¿Qué pasó? Cuénteme.
7: No, era más como eso, ¿no? Como, uy. Llega a pasar algo y grave. Pero
6: ¿La vieja le dijo algo?
7: No, de ahí empezamos, nos gustábamos y empezamos una relación.
6: ¿Qué?
3: ¿Qué?
6: ¿Pero será el mozo?
7: No. Pero pues tenía conocimiento que, digamos, como que había una conexión ahí con ellos, entre ellos.
6: Ah, o sea, era una relación abierta.
7: No. Yo estaba con ella, sí. pero digamos como que recién estaba terminando aquí.
3: Ella había tenido cuento con un duro.
7: Pero duro.
3: Pero duro se refiere...
6: ¿Duro? Yo,
3: qué pena. ¿Duro se refiere como un man muy famoso o un man muy duro, muy embilletado?
7: Sí.
6: Pero embilletado, o sea, ¿es un comerciante de alto riesgo o...?
7: No.
6: Perdón, es que no quería decir peligrosillo.
7: No, legal.
6: Legal, pero sí, legal. Magnate.
7: Sí. Entonces obviamente era denso el tema, ¿sabes? Porque el man andaba en escoltas todo el tiempo, entonces era como...
6: Uy, ¿qué se siente salir con la ex de Angulo? Oh, mentira. Estoy
3: molesto de Carlos Sarmiento Angulo. La mujer de Jorge Barón.
6: Porque le dio la de pataditas de la
3: verdad. Por favor.
6: Ya no más, respetemos.
3: Oiga, normalmente en esos sitios, por ejemplo, como Apolos, ¿siempre como que hay público distinto o hay, por ejemplo, qué sé yo, usted va todos los jueves, los viernes y siempre está la misma señora?
7: No, digamos como que eso es un concepto raro que tienen hacer las personas. Allá van desde los 18 hasta los, digamos como que el mayor target, por ahí 40, 45, pero siempre, el 80% de ellas son entre los 30, 40, las que se van a casar.
6: Pero
3: muchas la pregunta es,
6: ¿pero no hay una que vaya todos los días? ¿Que repita mucho?
7: No, pues obviamente yo he tenido exparejas que se iban cada 8 días.
3: Ok.
7: Cada 15 días.
6: Uy, sus exparejas iban y le decían baile.
7: Sí. Que más que baile me da.
6: Sí. Es que
4: entonces, alimenta el ojo.
7: Alimenta el ojo, no. No,
6: estaba
7: guardián,
6: mirando a ver si le hacían algo, si la celaban algo.
4: Claro, ¿cómo manejas tú eso con tus parejas?
7: Era un poquito es un poquito complicado. Entonces, pues pero es diálogo, ¿sabes? Y ya está. Porque es trabajo. O sea, yo me encargo de trabajar, ya está. Entonces, precisamente por eso entro en Apollos Men. Porque yo en el día podía trabajar como modelo, seguir generando dinero. Yo entro a la universidad a las 6 de la tarde, salí a las 10 de la noche y como stripper entras a las 11. Entonces, trabajas en el día, estudias, trabajas en la noche.
6: ¿Y a qué horas duermes?
7: Salía a las... Llegué a mi casa a las 3 de la mañana hasta las 7, 8.
4: Pero espérate, eso que acabas de decir, como stripper hombre... ¿cómo es esa conversación con tus parejas cuando ella ya le saca la piedra, empieza la inseguridad, la vaina? ¿Qué les dices tú? O sea, ¿cómo las calmas ahí?
7: Es comunicación y ya está, se puede.
6: ¿Cuánto cobras por un
4: show? Pero háblame más, pai, porque esa comunicación tuya está cortica, habla más.
7: No, básicamente digamos como que pues ellas entienden que es trabajo, ¿no? Y poco a poco digamos como que tú les vas demostrando cosas o les vas diciendo, ¿no? Pues, mi amor, simplemente es trabajo, no pasa nada más, yo estoy ahí... Llego, trabajo y me voy inmediatamente para mi casa, ¿sabes? O ya está. Y lo mismo en los shows privados. Pues sí, yo tengo que llegar al apartamento de la nena y bailo, pero está ahí. Y ya, chao. Entonces digamos como que obviamente no es fácil, pero se puede.
5: ¿Cuánto cobras? ¿Cuánto vale un buen show de striptease?
7: Depende obviamente del sector, cuántas personas, cuánto tiempo. Entonces oscila. Pero
5: el sector, suba.
6: No, está hablando de eso, sino el sector
7: no,
6: es...
7: No la dirección. De
6: no país. La dirección, sino el sector donde va a bailar. O sea, me refiero, si va a mover solo la cadera, solo cobra por sectores. Digamos, un baile de muñeca.
7: Esto oscila mucho.
5: Pero ¿cuánto es el mínimo y cuánto puede llegar a ser?
7: No,
5: el...
7: la mínima, medio millón por 20 minutos, 30 minutos.
6: ¡Hijo! ¿Medio millón?
7: Sí.
5: 500 lucas.
4: Y creo que estoy perdiendo plata aquí.
6: ¿Y cuánto es lo máximo que has cobrado por un show? La real.
7: Como de una hora y media.
6: Sí.
7: Como 4.5.
5: Puta. Te han. Perdón la pregunta.
6: Cobra más que yo, güey. Perdón, no cobramos lo mismo.
5: ¿Puedo preguntar lo que sea?
7: Sí.
5: ¿Cuánto te mide el chat? No, mentiras que no.
6: Yo sí quería preguntar eso, pero no sabía cómo hacerlo.
3: No. ¿Qué va a preguntar?
6: Es que sí, porque de pronto en Apollos preguntan cuánto es el mínimo para.
7: Pues hermano, tienes que verte bien y ya está. Tienes que verte bien, tienes que llenar la ropa.
6: ¿Llenar la ropa? ¿Y el calzoncillo es muy holgado? Porque a medias es lo que tengo.
3: Por favor.
7: No, porque tú te tienes que desnudar. O sea, obviamente te tapas con la ropa, pero te tienes que desnudar completo.
6: Ay, imagínate que se quiera bajar
7: las medias no sirven.
5: Don Perfecto Alex, ¿le han llegado a usted a proponer y le han dicho, hey, camine que no fuimos de aquí?
7: Y todos los días pasa.
5: ¿Y cuánto fue?
7: No. Yo ese servicio no lo hago.
5: No has llegado, o sea, nunca has llegado a aceptar, ni aunque la pelada de pronto te guste, porque puede pasar que le guste y ella le ofrezca a uno. ¿No ha pasado nunca de ahí?
7: No, digamos como que obviamente si ya la chica me gusta, pues ya es otro tema, ¿no?
4: ¿Y ha pasado?
6: ¿No le cobrarías a la chica?
7: Pues obviamente si me gusta, pues ¿por qué no va a salir con ella? Estoy soltero.
6: ¿Pero le cobras a la chica?
7: No.
6: Porque sería, me gusta el resto y voy a ganar. Eso es una ventaja. Es un ganar-ganar, si me lo
7: creo. Tiburón.
6: Sí, oye, es un Shark Tank, sí.
5: Entonces. Ok, pero entonces si te gusta... Vamos.
7: Sí, yo me rijo por química, yo por temas de esto no. Entiendo que hay gente que de pronto lo hace, pero yo personalmente no.
6: ¿Hay alguno de tus clientes como fitness que ahora esté contigo en Apollos?
7: No. Todos mis clientes son en Francia, Estados Unidos, España.
6: Yo quiero ser el primero. Pero ¿cómo hacemos para hacer ejercicio de pipí, por ejemplo, que crezca? Que
7: yo metí a un modelito del Mr. Colombia porque quería camellar. Y hermano, pues. Parce, intentemos. Al otro día no le dio y renunció.
6: Pero digamos, ¿cómo hacemos? Si usted y yo empezamos a ejercitarnos, ¿cómo hago para que me crezca? Para llenar el pantalón.
3: No, pero eso no se...
5: Eso no se puede crecer.
6: Eso no se puede crecer. No se puede crecer.
4: Entre piernas.
7: Lo primero que se tiene que saber es que eso es un músculo, ¿no?
6: Sí.
7: Entonces.
4: ¿Qué?
7: Pues el miembro es un músculo.
4: ¿Y se puede
5: trabajar?
7: Pues más que alargar, no, pero sí, por ejemplo, puede mejorar tu resistencia física.
3: Le pueden salir cuadritos.
6: Así el miembro haciéndome así.
7: lo tiene también todo.
6: No, yo lo Entonces tengo. Lo mismo. Sí. Yo no voy a hablar de...
7: O sea, es un aspecto importante, ¿no? Porque así como tú lo entrenas, pues eso puede mejorar tu resistencia.
4: ¿Cómo lo entrenas?
7: con ejercicios Kegel.
8: ¿Kegel? ¿Y dónde está él? ¿Y cuánto cobra la hora Kegel?
3: ¿Qué es Kegel? Son como de apretar, ¿no?
4: Ah, Kegel. Sí, claro. O sea, lo que uno también lo puede hacer.
3: Sí, claro. Sí.
4: Pero ustedes...
5: Lo que las mujeres hacen uno también. Aquí, yo aquí estoy haciendo.
4: Yo también.
8: ¿Cómo se hace el Kegel? Explícanos.
7: Pues se hace en internet. O si no, con una toalla, igual que levantar una pesa.
5: Sí.
8: ¿Toca con una toalla?
7: Pues...
8: De manos, me imagino.
7: No, la toalla.
5: A Chimuelo le toca con un pañito húmedo.
7: Húmedo.
5: A Chimuelo le toca empezar con
8: pero un seco, porque húmedo pesa resto ese...
5: Ay, que no puede. Ve, ¿qué es lo que a vos te han llegado a decir más extraño que les gusta de vos? Me explico. Que de pronto lleguen, no, es que a mí me mata, no, tu rostro, todo tu cabello me encanta. ¿Qué ha sido lo más raro que le han dicho? Uy, esto me fascina de usted.
7: ¿Lo más random?
5: Sí.
7: Yo creo que no sé, los glúteos de pronto, así como, pero ya.
5: Pero porque es que eso, usted tiene una venita aquí. Que hijo de puta venita.
8: Yo quiero ver, ¿puedo verla? Disculpe, ¿puedo? Yo no alcanzo a ver la vena.
5: Él se le brota una venita por acá cuando hace ejercicio. Uy, pa.
4: ¿Y tú cómo sabes?
8: ¿Puedes hacer mover los pechones? Sí,
5: ¿se seguidor?
8: Ay, sí, puede mover.
5: ¡Ay, mueve los pechones! ¡No!
4: Ni yo, Roberto, ni ya. Yo tengo para mover tanto pecho.
5: Mira eso, mira. ¿Cómo? Hasta.
7: Cualquier izquierdo.
8: ¿Te han preguntado si puedes hacer una rusa?
5: ¿Qué?
8: Perdón. Una rusa. ¿Sí sabes que es una rusa? Sí.
3: ¿Qué?
8: Sí.
3: ¿Pero qué está preguntando?
8: Una rusa.
3: ¿Qué está preguntando?
8: Que si le han preguntado que se puede hacer una rusa. Es que yo siento que los hombres también deben caer, ¿no?
7: Sí, pues normal. Digamos como que entre gustos no hay disgustos, pero pues yo sí personalmente 100% mujeres.
8: Entonces, ok, tú eres 100% heterosensual.
7: Sí.
8: Qué rico.
3: Sí, bueno.
8: Perdón, pero sí. Yo me voy a volver así. Así.
4: ¿A qué era mi baile?
3: Mister Colombia.
8: No, voy a ser 100% heterosexual. Claro, qué pena.
7: Las piernas.
3: Miren esa. Uy.
8: Ese video. ¿Puedo mostrarlo? Qué pena. Voy a mostrar este video. Mis niñas. Mis empoderadas de Dios.
7: Que también les tengo regalitos, ¿no?
8: ¿Nos trajiste regalos? Miren esto.
4: ¿Qué?
8: Mire esto, Roberto. Mire esto. Ahí sabes vestir. Esperen. Despacio, mi niño. Súbale ese volumen. Súbale el volumen. Mire cómo le queda ese calzoncillo. No sea brusco.
3: ¿Perdón?
8: El calzoncillo. Parce, el calzoncillo no me queda así jamás. Jamás.
3: ¿Trajo regalo? ¿Qué
7: sí, trajo? Tengo regalitos.
4: ¿Son todos los mismos o son todos iguales o tú elegiste?
7: No, son todos iguales. Son todos iguales.
4: El rosadito.
7: Todos con el mismo cariño. 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Y también tienen invitaciones para que puedan ir a hacerse los tratamientos, a relajarse, parcerito. Wow. También tienes tratamientos faciales.
8: ¿En serio? ¿Su merced me puede curar la carita? Yo me voy con usted. Si usted me dice, me le curo la cara y le hago el cuerpo, me voy con usted hasta el
7: 100%,
8: final. 100%. ¿Sí? Hagámosle.
7: Hermano, es que el único que te puede enseñar a tener resultados es alguien que ya los tiene.
8: ¿Tú tuviste acné?
5: Oh.
7: Sí, yo, pues obviamente todos tenemos como esa etapa de la pubertad, ¿no? ¿A algunos se les extiende más? Sí,
8: es que yo todavía no he dejado de masturbarme, perdón.
3: ¿Por qué?
7: Papi, no, eso es de los 16 ya, sí. No se hace, ¿cómo así?
8: No, es que yo...
7: Desde los 15 años ya nomás.
8: No, lo que pasa es que usted por lo que es bonito, pero cuando uno es feo, uno dice, por uy, guapo. Bueno, ya que... Hoy le voy a dedicar un par de ustedes, don Alexa.
7: Entonces, nada, súper invitados cuando quieran. 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

0: en un baile.
1: No, pues yo soy muy chistoso.
2: Pero no lo digas.
0: No. Supongamos que eres un casting. Hágale un casting, Pipe a Chimuelo.
3: Un casting para. Sí, porque para... yo he hecho muchos castings para strippers. Bueno, joven, ¿con qué música te sientes bien? ¿Con qué música te sientes cómodo?
4: Póngale la de,
1: a mí me gusta
4: la mía.
1: Llanero, no, si soy llanero.
4: ¿Qué tal se mueve?
3: No, necesitamos una música más sensual. O sea, aquí las mujeres, y no me cojas todo de recocha, porque las mujeres aquí no van a venir a pedir llanero si soy llanero. Necesito una canción con la que te sientas bien y que sea un poco más pop.
1: Con esa.
3: Igual le pusieron llanero si soy llanero.
0: Ahora pues música llanera también.
3: Pongamos música llanera, listo. Necesito que primero que te pongas de pie.
5: Sí, claro, dame porte, dame rostro, dame cara.
3: De pie. Y ahora necesito que hagas de cuenta que en esa silla está una hermosa dama sentada, despedida de soltera. Y necesito que por favor le des tu mejor baile y tu mejor show.
6: Isa, siéntese acá.
5: Sí, más bien ya. También.
6: Vamos a hacer la comparación.
0: Pregúntele si está de acuerdo primero, por favor, que esto sea consensuado.
1: Isa,
3: Mine.
1: ¿Desea usted que yo le haga un stripper?
0: Un stripper.
6: Siga.
3: Un stripper.
1: Siga.
5: Hazme el stripper.
6: Le hago un stripper y le saco así al mano. Bueno. Póngame sonido para todos. Sonido para todos.
0: No, porque si no, no se escucha.
3: Si no, no se escucha. Usted baile.
6: Ah, yo se voy a bailar. No me quita la ropa.
3: Sí.
6: Bueno. He visto.
3: No, joven. No necesito que me digas qué has visto. Necesito que actúes.
4: Claro. Cabe la de las manos. Cabe aclarar.
3: Eso, por favor.
0: ¿Ya se lo doy?
3: Necesito que comiences, por favor. Que tenemos una fila de 267 personas detrás, ahí se ve. Todas esperando para este casting.
0: No, pero no. ¡No!
3: Deja, no, fluye.
5: Ponemos las reglas primero.
3: Tú fluye. Primero,
5: ¿puede tocar?
3: Necesito que no seas tan explícito.
0: No, perdón,
3: al principio.
0: Recomendaciones.
5: Pero que la dé el profesional.
7: Despacio. Paso a paso.
6: Despacio.
7: Entonces empiezas, es como no, literalmente, hermano, lo tienes que llevar así como cuando llevas a una chica a la cama. Despacito y le vas subiendo el nivel. Pero si agarras de una vez, pues.
6: Listo.
5: Listo.
7: Ella se relaja, vos haces todo el trabajo.
6: Listo.
3: Sin tocar a la joven en ningún momento, por favor.
7: No, pero no se toque usted porque se ve muy.
6: ¿De qué?
7: Sí.
3: Tiene que verse más hombre. Parece el burro de Shrek. Va.
7: No, siempre de frente.
6: De frente.
3: Muy bien los aeróbicos. Muy bien. Necesito que me muestres flexibilidad en tu cuerpo bajando un poco. Muy bien, ese paso me gusta. Ese paso me gusta.
0: Eso, cójase del cabezal de la
6: silla. Creo que aquí se hace así, ¿no?
7: Sí, también.
3: Miércoles, sí señor.
7: Entonces ahora trata de dejar la parte de arriba del cuerpo quieta y mueves solo la cadera. Un poquito más.
3: Ahora necesito sonrisa, necesitamos sonrisa fluida, ¿no? Claro, o sea, o mirada coqueta.
6: Ah, mirada coqueta.
3: Dame mirada coqueta. La mordida del labio no me convence ahí, se ve como sobre, se ve forzada.
6: ¿Cómo se mordió un labio?
3: Se ve forzada.
6: Pues así, pero...
7: No, es que siento que, o sea, para que... Yo siento que una de las cosas importantes también es que uno como que sea muy masculino siempre.
3: Entonces. Sí, claro.
7: Entonces yo siento que un hombre como que morderse la vena mucho. Usted la mire y, se empieza a hacer usted mismo así. Y yo.
4: De castellano, tiene una servilleta a su merced.
6: Así,
4: siento
6: que también hacen esto, como que se ponen así, con su permiso.
7: Esta.
6: Vamos a caer. Ayúdese para atrás. Eso. Vamos a caer.
3: Bien, es de esa buena.
5: ¡Ey, ey! ¡Vamos a caer!
3: Bien, me gusta.
6: Luego que voltear así, uno se puede meter por detrás.
3: Me gusta ese paso.
6: Se mete uno por detrás así, se mete así. Y luego uno llega así, uno puede hacer. Esta es muy clásica, ¿no?
5: ¿Qué
6: es
5: vas a hacer?
6: Que usted llega así.
3: No, se ve, no se vio masculino. No se vio masculino el movimiento.
4: Es que tengo mucha cadera, vea.
3: No se vio masculino el movimiento. Ahora, si nos lo permiten, pues de pronto
6: cambio.
3: que un profesional nos haga esta segunda parte. Cambio.

0: ¡Profe!
1: Relevos.
0: Cambio, relevos. Entra. Póngale ahí para que no pierda la música en ningún momento. Y vamos a ver cómo se hace un show de striptease.
2: Tienes que tener.
3: Con su permiso lo voy a tocar.
2: Analiza los niveles de la silla porque si no nos vamos para adelante, mijo.
4: Ay, qué pena.
3: Nunca había hecho esto. Tiene un billete.
4: ¿Qué?
3: ¿Cómo?
4: ¿Qué pasó?
3: No, un billete.
4: Ahí está bien, ahí está bien. ¿Ahí está escuchando?
3: ¿Está escuchando? Si no, ya lo toqué.
4: Chip, perdón, Isa, rápidamente, ¿cómo se sintió con Chimuelo?
2: No, bastante incómoda, Roberto, no voy a mentir.
5: No, cualquier incómoda, pero respéteme también, no, que lo intenté.
2: Estábamos momento, en un momento ensanduchados, papi, nos íbamos para adelante.
4: ¿Te pareció en algún momento, digámoslo, sexy, provocador?
2: En ningún momento, o sea, lastimosamente en ningún momento me produciste más nada que confusión.
5: Oye, oh, okay. No, pero yo la sí.
0: Bien, pero es su primer día, joven. Ahorita mira, voy a mirar a quién contrato,
2: Isa. Es que me dabas todo a la vez, me dabas cara de enfermo, cara de ganas de ir al baño, movimiento pélvico extraño.
0: Quiero que con esa misma rigurosidad califiques, por favor, a nuestro siguiente participante que está haciendo casting para los 40 Club. Que vamos a arrancar a partir de esta semana.
2: Okay.
0: Esto es los 40 Club haciéndole competencia a Apolos.
4: ¿Listo? Es uno de nuestros mejores hombres.
0: Es uno de nuestros mejores hombres y queremos que disfrutes de este show preparado y pensado exclusivamente para ti.
2: Que él me mire y me pregunta, ¿ready? No sé si ready.
0: ¿Ready? ¿Qué?
2: ¿Yo qué hago? Ya, así como estoy.
0: Con la música que le pongan.
5: No, como hijo de puta la poner.
2: Que me ponga de pie.
0: Que se ponga de pie.
5: Uy, esto no. Es un serio.
0: Miren la hijo de puta seguridad. Diablo, señorita.
6: ¿Esta canción o tienes otra?
2: ¿Con la chaqueta?
5: La misma que me puso a mí, la misma.
2: Quítate la chaqueta.
0: Tú sigue las órdenes.
4: Estamos con esta que se lo ponemos.
2: Dios mío.
5: No, la que me puso a mí.
0: La que le puso Chimuela.
4: ¿Esta le parece bien? ¿No?
5: No, la mía. Esa.
0: Uy, rico. Bueno, esto es casting Alex. Mierda.
5: No sea brusco.
0: Hijo de puta. Diablos.
5: No, Pipe.
0: No me tengo que gonorrear. ¡Diablo! ¿Qué es eso? Tiene que nacer acá para meterle así de río. No, ¿qué es esto?
5: ¿Qué es esto? I'm never confused.
0: Hey, I'm so used to be you. Después me siento yo.

0: aprenda primero. Aprenda, Chimuelo, y ahorita lo ponemos en práctica.
1: Si usted usa la silla, la coge aquí.
0: Sí, señor, ahí cojo la silla. Aprenda, aprenda, aprenda. No, Chimuelo, no, conmigo no, marica. Chimuelo, conmigo no, huevón. Ay, Chimuelo. Chimuelo, no, marica.
2: Oiga,
0: Chimuelo.
2: Si funciona, huevón.
0: Bueno, pero entonces cárgueme también.
3: Ay, ay, ay.
2: Te saco un
0: ey, eso fue un pasito simple.
4: Pero contundente.
0: Pero qué contundencia.
3: Bueno, yo la verdad estaba un poquito nerviosa. No sé si se notó.
4: ¿Pero?
3: Siento que definitivamente tiene muy claro su técnica. También quieren entrar, ¿eh? Quieren baile. Sí. Tiene muy claro su técnica, tiene claro los pasos. Yo estaba un poquito nerviosa. Uf. ¿Se notó mucho?
5: No, aquí no te puedo hacer mucho. Es complicado.
0: ¡Ay!
3: ¡No! ¿Ustedes uy, están pero... escuchando esto?
0: ¿Cómo así?
6: Aquí no pueden mal? Hacer mucho, pero déjeme yo.
3: O sea, tuve mi baile y ni despedida de soltera todavía.
0: Ven, te ha tocado, Alex, alguien que se tenga confianza a la hora de comer y de pronto te haya tocado cargarla y vos digas, miércoles.
4: Qué buena foto.
6: Confianza a la hora de comer. Que fuera Alex de 120.
3: No, antes de cargarme, él me pregunta, me miran fijamente la cara y me pregunta, ¿puedes saltar?
4: Es que es una gran pregunta
3: para saber si puedo o no si puedo.
0: Claro, entonces
5: más que todo por la chica, porque de pronto no sé si tienes alguna lesión o
3: y de la
5: nada,
0: ¿sabes? Pero
6: la ropa interior
0: inadecuada
6: también.
0: Pero Alex, ¿te ha tocado cargar alguna que vos digas, uy, está
4: fuertecito? ¿Se tiene confianza con los cereales?
0: Se tiene confianza con los cereales, sí.
5: Sí, pesaba 80, 100 kilos.
6: ¿Cuánto es lo máximo que puedes cargar peso muerto?
5: Salte, no hay problema.
6: ¿Cuánto es lo máximo que puedes cargar en peso muerto?
5: Como 350.
6: Usted puede alzar hasta la gorda.
3: No, o sea que yo no pese nadie.
6: Yo, Ana Belandia.
5: Pero es mejor, ahí. Porque por ejemplo, yo tengo un paso en donde tú te agachas y yo te doy toda la vuelta para que caigas con las piernas abiertas acá.
0: Miércoles.
3: Mamá, este techo es bajito y no
5: entonces
3: podemos.
5: No, pues.
0: Uy, bueno, Isa, usted me dice a quién contratamos para los 40 Club.
3: No, yo creo que hay que contratar a los dos porque ofrecen cosas diferentes.
6: Claro, yo soy el abrebocas. O sea, soy el plan gratuito. Soy el plan gratuito. ¿Quiere pagar el premium? Bueno.
3: Total.
0: Usted, si habláramos en lechona, usted es la muestrica que dan en el tenedor.
6: Yo soy el insulso. El insulso, ni siquiera la lechona. Soy más insípido que el insulso, hijo de puta.
0: Por favor. Bueno, Roberto, yo creo que queda contratado Alex, la verdad.
4: Alex Zorrilla Fitness, si lo quieren seguir. Oiga, la gente está preguntando, por ejemplo, muchos hombres que quisieran entrenar con usted. ¿El entrenamiento es exclusivo también para, por ejemplo, o puede ser mujer, hombre, no importa?
5: No importa. Todos mis clientes, sí, yo tengo hombre, mujer, hay he tenido clientes que desde los 120 kilos, mujeres también que quieren bajar de peso, mujeres muy delgadas, hombres muy delgados también. Sobre todo, más que todo, me pasa mucho que hombres que tienen pancita, ¿no? Que sí. Son flaquitos de brazo, pero tienen panza.
6: Yo.
3: ¿El cómo es?
6: Vea.
4: El barrichimbo.
3: El barrichimbo.
5: Exacto. Entonces, así. Eso en 3 meses, ya usted puede entrar en apuros.
3: Pero para una vieja es más difícil bajar esa barriguita, ¿no?
5: No. Lo que pasa es que, o sea, mira por ejemplo esto, y a mis clientes los acusan de usar de liposucción. Y no es así.
3: Péptidos.
5: Tampoco. Mira esto, 3 meses. La cintura que pueden quedar. Uy, y te estoy hablando de que ella entrenó, o sea, yo le pongo su planning. Hijo. 3 días a la semana, 4 máximo, 45 minutos por sesión. Exacto, porque es que un plan para que funcione tiene que ser respecto a tu estilo de vida. Porque, por ejemplo, él no puede hacer lo que yo hago. Entrenar 6 días a la semana, comer 6 veces al día, no puedes. Pero lo que tú haces
6: yo
5: tiene
6: como
5: que
6: seis
5: dar
6: veces
5: resultados
6: al día
5: para ti.
3: Si comes 6
6: yo soy como 6 veces al día, pero muy mal. O sea...
5: Míralo allá.
4: Ahora,
5: entonces,
0: Alex, no es necesario que me digas... precios, pues, porque obviamente supongo que también varían muchas cosas el precio que tenés, pero vos hablas de que entrenas gente de Dubái, Francia, no sé, ¿es muy costoso entrenar con vos? ¿O no. Un simple locutor puede hacerlo?
6: Totalmente. Vamos, que es un comediante mira, reemplazo.
5: Porque es que mira, o sea, yo siento que esto es fácil, ¿no? Es como que tú has visto el 95% de las personas en un gimnasio parece que no entrenara, ¿cierto?
6: Cierto.
5: Y tú los ves, o sea, yo verdaderamente veo que se esfuerzan un montón. Entonces digo, ¿qué es lo que está fallando? Porque hacen las cosas incorrectas. Entonces, si tú verdaderamente piensas que solo es comer bien y entrenar bien porque no tienen resultado las personas, entonces es supremamente económico cuando tú lo comparas. Si esta persona lleva entrenando 2, 5 o hasta 10 años y no parece que entrenara. ¿Cuánto te has gastado en suplementos, alimentación, gimnasio, procedimientos? Y no tienes resultados. Pero mi planning es hasta el momento, porque obviamente eso con el tiempo variará. El coaching más barato, 3 meses, son $500. Como 2 millones
4: bien,
5: de pesos.
4: Poco menos, ¿no? El dólar está...
5: Sí, bajo. Ahorita súper bueno.
3: Y en el momento.
4: Pregunta, por ejemplo, si el entrenamiento yo lo podría hacer en casa.
5: Total. Porque es que lo que yo me enfoco es que tú tengas resultados, no importa lo que tú hagas. Si tú solo comes 2 veces al día y puedes entrenar en tu casa, yo me tengo que encargar de que lo que tú hagas te dé resultado. Y funciona 100%.
0: Shh, marica, desde la casa pones una chimbita. Quiero.
6: Yo también quiero. Ay, y quiero arreglarme la cara. Y quiero poder hacer esos movimientos que hizo él.
4: ¿Y qué más?
5: Pero no creas que eso también te ayuda un montón.
6: ¿Sí?
5: Porque cuando tú no tienes tanto porcentaje de grasa, eso te va a ayudar también con el tema de la cara. Y como te digo, papi, aquí te esperamos en Muse y
6: no, ahí, yo voy
5: te
6: a
5: arreglamos rapidito.
6: Yo sí quiero ir, además que no, me van a arreglar todo.
5: Que no creas. O sea, eso es importante. Digamos como que hay hombres que tienen ese tabú y lo mismo para el tema del concurso. O sea, pues no te estás haciendo ni operaciones ni nada por el estilo, pero tus limpiezas faciales, ¿no? Tus vitaminas en la cara, en el cabello.
3: Cuidado.
5: Pues sí, cuidado.
3: Cuidado.
5: Y de pronto también el llamado, porque sobre todo eso, pues las chicas sí, súper hermosas siempre. Pero también de pronto a nivel de hombre pensarlo, parcero, ¿a usted le gustaría una nena? Pues que se vea bien, que huela rico, ¿cierto? Que se cuide. Pues, por ende, vos tenés que ser ese hombre que también haga eso mismo para poder llegar a eso. Pero hay veces como que lo pasan por alto.
6: Yo, es que está muy... pasan por alto y yo no, es que...
4: Sí, chimuelo, pero puede comenzar.
6: Yo voy a comenzar, de verdad sí voy a comenzar. Oiga, si Mercedes me dice, vamos, me cambia, yo voy.
4: La gente que lo quiera contactar, lo hace a través de redes sociales, algún número. Mejor dicho, aproveche porque mucha gente, vea, estaba yo leyendo y escriben el 316-58000, dicen... yo para quiero que sea mi entrenador. No, hasta yo quiero que sea mi entrenador. Alguien dice, sí, pase el número, por favor.
5: Ahí ya te escribí también. De
6: listo.
5: Una. Vamos a entrenar de una, sin mente.
6: Yo sí re feliz.
5: No, todo yo lo hago básicamente por mis redes sociales, Alex Zorrilla Fitness. Ahí pueden ver, ahí está también mi página web, alexzorrilla.com, y ahí pueden acceder a todo el tema. Porque es importante, de pronto la gente a veces, yo quiero cambiar. Bueno, pero... déjame conocerte un poco si verdaderamente lo quieres, ¿sabes? Porque yo no soy un tipo de entrenador que te vende un plan por vender. Porque donde tú no tengas resultados, habla de que yo soy un mal entrenador.
6: Sí, es cierto. Toca hacer...
5: Exactamente.
3: Tú también escoges a los tuyos, ¿no? Es que cualquiera venga, yo te pago y ya no.
5: Y precisamente, digamos, a tu respuesta no es que sea muy caro, pero pues entiendo que tampoco es barato, ¿sabes? Pero es que el dinero filtra el compromiso.
4: Uf. Y si usted ya le metió plata, usted,
3: ya usted va.
4: Claro, va a sacar jugo.
0: Claro, sí. Obvio. O sea, hay que hacerlo.
6: Qué buena. Uy, qué lo que estoy haciendo es cobrar re barato.
5: Claro, vale. Porque mira, por ejemplo, la chica, la que te mostré, le dicen, ¿te hiciste liposucción? No. ¿Y qué pagó? 3 meses de coaching en esa primera parte y se ahorró 10 millones, 15 millones de una liposucción.
6: Y le quedó un cuerpazazo.
5: Y no solo eso.
4: Y aprendió.
5: Aprende cómo hacerlo, claro. Y sostenerlo en el tiempo, que es lo más importante.
0: No sale para eso.
4: Bueno, pues es Alexander Zorrilla, que sea además ha sido nombrado como Mr. Colombia Fitness 2026. ¿Hay alguna competencia que siga después de eso como Mr.
6: Universo?
5: Pues digamos como que estoy hablando ahí con varios concursos, vamos a ver, porque también en esto pues hay concursos que no cumplen, ¿no? Con lo que prometen, con sus premios, por así decirlo, sus patrocinios. Entonces también es un tema como irlo revisando, pero por el momento no. Pero
6: ¿qué,
5: el momento
6: ¿qué gana trabajando. Uno por ganar Mr. Colombia? ¿Cuál es el premio?
5: No, ahí no ganaste absolutamente nada, digamos como que con la organización. Que digamos como que también a las personas les digo, tengan cuidado con la organización que se van a meter, porque los pueden, digamos como que no les puede ir bien, por así decirlo, y sí pueden perder mucho dinero, porque claro. Estamos hablando de que tú tienes que costearte tus tiquetes, tu estadía, si es en otra ciudad, tienes tu comida. Yo porque tenía un equipo de patrocinadores, empresas que me patrocinaban este traje, este otro, pero entiendo que habían concursantes que no. Entonces imagínate tú tener que meter 25 millones de pesos, 30 millones de pesos para no ganar nada. Entonces ahí es donde tengan cuidado, porque a veces les pintan y no es así. Pero no, en el momento yo siento que lo que hago cada día, seguir trabajando en mis 4 áreas que siento que es fundamental, ¿sabes? Mental, espiritual, física y financiera.
6: Yo tengo una pregunta, ¿tú sientes que tal vez para el mundo del modelaje masculino se necesitan como más apoyo versus el femenino, o sea, como que aquí es lo contrario, es que las mujeres ganan menos. ¿Crees que los modelos o los concursos de modelos para hombres son menos importantes o necesitan como un apoyo mejor que el de las mujeres?
5: No, siento que no, siento que tienen que camellar más y ya está. O sea, uno como participante, ¿sabes? Porque haz de cuenta, por ejemplo, las cosas que yo me gané fueron trabajadas. O sea, sobre todo por el impacto en redes sociales, ¿sabes? Entonces, si yo me dedico a esto, tengo que planificar esto, tengo mi cámara, tengo que invertir aquí, hacer allá. El tema, por ejemplo, los vestuarios, tengo que grabar esto, no quedó bien, otra vez y otra vez y otra vez hasta que salga. Es más el trabajo uno mismo, ¿sabes? No estar como no, es que me falta apoyo. Mano, siempre yo siento que es mucho de la persona uno mismo. Pero lo que sí me gustaría que, digamos, como que aprovechar el momento es, pues en los concursos, hermano, yo siento que para un... Y yo tuve mucho rayo por eso en la prueba de convivencia. Yo fui la persona más amenazada en no ganar. O sea, te ponen un cara a cara, ¿sabes?
3: Ah, claro.
5: Y te dicen, a mí no me gustaría que ganara Bogotá por esta razón.
4: Uy, hermano, pero hostil.
5: Dime.
4: O sea, me parece fuerte como que los enfrenten de esa manera, ¿no?
5: A mí me parece buenísimo, la verdad. O sea, muy, ¿sabes?
6: Como un varón.
5: Sí, obvio, exacto. Entonces, ahí... Pero es que ahí es donde fallan los concursos. Porque... Hermano, es un concurso masculino, es masculino. Entiendo que tienes preferencias y te gustan otras cosas, pero entonces no participes acá, porque es un concurso masculino, ¿sabes? Hay concursos en donde van personas que son homosexuales o bisexuales, pues si, eso ya habla que no eres 100% masculino, punto. Entonces, por esa razón, yo fui uno de los más amenazados en pruebas de convivencia.
4: Pero ganó.
5: En ese... Pero fui el más amenazado. Eso me costó muchos puntos en contra. Precisamente por esa razón.
4: La gente pregunta, a ver, voy a hacer un par de preguntas que deja la gente. Los planes, si alguien lo quiere adquirir con usted, ¿ese plan es únicamente de ejercicios o también de alimentación?
5: No, todo. Yo te entrego todo. Porque es que no es solo alimentación y entrenamiento. Necesitas una serie más de hábitos, necesitas aprender cómo hacerlo, necesitas aprender si te vas de vacaciones. No solo yo te digo, come esto. No, yo te explico por qué, cómo funciona. Porque el día de mañana la gracia es que pues ya no me necesites.
4: Claro.
5: Que aprendas cómo hacerlo.
6: A soltar.
5: Exacto. Que si te vas de vacaciones, puedes hacer este procedimiento. Si estás en un restaurante, en lo que sea, puedes pedir este tipo de cosas. Entonces no es solo un plan de entrenamiento, es todo un programa de transformación.
4: ¿Puedes repetir, por favor, las redes sociales, Alex?
5: Claro que sí. Instagram, Alex Zorrilla Fitness, Zorrilla Zorrilla Fitness. Ahí ya me encuentran. Lo mismo está en TikTok, Facebook y YouTube.
4: Bueno, Chimuelo ya quedó con la tarea para que se ponga.
6: Sí, usted. De verdad que en 3 meses, miren oyentes, ¿qué tal esta forma de yo?
5: No, y ¿sabes qué es lo importante? Lo que te digo, pues también obviamente que aprovechen este tipo de cositas, porque cuando compaginas esto tan pequeño, entonces, y empiezas a ver cambios pequeños, si yo te pongo a entrenar a ti 25 minutos, 30 minutos, tú no te vas a aburrir. Ahora, y ves que en un mes ya bajaste la panza y estás derecho, pues te motivas más a seguir. Pero si un entrenador te pone a ti 2-3 horas, no, marica, qué mamera esa mierda. Y por eso es que le coges fastidio y no lo haces. Pero tienes que empezar a hacer un estilo de vida poco a poco.
4: Yo, Chimuelo.
6: Voy. Y ustedes se van a dar cuenta que en tres meses voy a cambiar. Va a cambiar, yo.
0: La mujer en la que yo me voy a convertir después de esto.
6: Ustedes no se imaginan la mujer que me va a convertir después de esto.
4: Bueno, Alex.
6: Hasta tetas me va a poner.
4: No. Alex, esta es su casa, vuelva cuando quiera. Isa, yo creo que mejor celebración de cumpleaños tampoco puedo darte.
3: No, total, ya es la cerecita del pastel, papi.
6: La cerecita, dos cocos es lo que tiene, muchachos.
0: Le dimos hasta show. No, qué lo que son.
4: Y doble show
3: de
4: llevó.
3: De corazón. No, también el tuyo fue muy
6: yo lo intenté.
3: Ese lo podemos repetir cuando quieras.
6: Sí, cuando, pero en privado.
3: ¿Para que afines?
6: Sí, en privado lo practicamos.
3: En privado para que afines.
4: Bueno, Alex, muchas gracias. Esta es su casa, vuelva cuando se le dé la gana. Y muchas gracias por los regalos, vea,
3: gracias,
4: para que aprendan el resto de invitados.
0: Sí, señor, sí. Ahí tenemos.
6: Ya sé que él ganó fue porque es un lindo. Él es un lindo porque nos trajo regalos.
0: Esa tarjetica es un bonito para que vayamos allá, sí o qué.
5: Ese es un bono para que vayan a Muse. Y también tienes productos para. Depende del producto que te haya enviado el equipo. Este básicamente, el Omni Ultra, así como lo dice acá, protege, sana, hidrata la piel. Este agua de rosas, que pues ya tú lo conoces, es algo muy bueno para también limpiar la piel. te duermes con eso y empieza a oxigenar la piel bastante.
6: Voy a dormir.
4: Se ver, pero no aplicado, ¿no?
6: Ah, porque usted ya sabe que no se mete por la cola igual que por la boca.
4: No, no, no, por favor.
6: ¿Cuántas gotas en el culo?
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10 de la mañana, 30 minutos. Nicky Jam, esto es Piensas en mí. Con esto le voy dando la bienvenida para ser o para ser a esta media mañana después de Impresentables. Y el señor más guapo de Colombia. Ya la entrevista está subida en los 40 Colombia en YouTube. Y estamos antes de los 40 Clásicas. Así que pase, siga, bienvenido. Esta es la playlist más que perfecta. El cielo se cae, dijo el Chicken Little, porque está lloviendo en la ciudad de Villavicencio de una forma increíble. Así que empecemos con algo down, algo tranquilo pero chévere. Shakira se llama Ciega Sordomuda. 10:31, quien lo acompaña a partir de este momento. Esteban Velázquez al aire en los 40.

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Real The Ranks a 10:40, la marca más viral de Colombia. Parcero, parcera, le cuento que hoy a las 3 de la tarde tenemos los cuartos de final. Aún duele un poquito, pero ya estamos con la energía arriba. Entonces, a las 3 de la tarde va a estar Francia frente a Marruecos. 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Vámonos con, diría yo, una de las canciones que marcó en la cuestión del remix, que ahorita los remix no están tan fuertes como antes, pero Justin Bieber y J Balvin cuando sacaron este remix fueron muy virales. Se llama Sorry, Justin Bieber, J Balvin.

Zion y Lennox, 10 de la mañana, 50 minutos. Parcero, parcera, le cuento que Impresentables de los 40 esta semana no ha transmitido en TikTok. ¿Por qué? Porque estamos sancionados. Nos pusieron un strike. Pero ya mañana vuelven a TikTok. Pero si usted no se quiere perder nada, los 40 Colombia en YouTube está Impresentables de los 40. 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Me voy con Plan B, esto es Candy. ¿Quién no perdió esta canción en su juventud? Si usted fue uno de esos, bueno, súbale 5 al radio. Que si es un clásico, suena mejor en los 40.

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1: Ryan Castro y Sean Paul, esto es Bababada, junto al señor Kiba. 11 de la mañana, 11 minutos, la hora de los enamorados. Así que si usted tiene un pelito, un arrocito en bajo, un casi algo bueno, parcero o parcera, dígale 11 y 11, feliz 11 y 11. Vaya, le doy tiempo para que lo haga. Iniciamos una nueva hora de música en los 40. Esta mañana muy lluviosa en la ciudad de Villao, pero lo acompañamos con la mejor música. Los éxitos como este de Don Omar Sandunga junto al señor Tego Calderón.
2: Calderón y Don.
1: Una hora más o una hora menos, depende como usted esté de ambiente el día de hoy. Lo acompaña Esteban Velázquez al aire en los 40.

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mi gente, J Balvin, le cuento, parcero, parcera, que ayer en Impresentables estuvo el señor Primo Rojas. Gran invitado, contó muchas anécdotas, dicen que casi no se deja hablar. Entonces, para que vaya la chismose, ya está la entrevista completa en Los 40 Colombia en YouTube. Seguimos en esta media mañana. 40, 40, todos los éxitos. De la isla de San Andrés para el mundo, llegan los de La Piña. Esto se llama Qué Calor, 1127.

0: 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La lenta ya búlgara, ya no.
1: Eso suena muy rico.
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Santana con Umbrella. ¿Ustedes se acuerdan por allá en el 2017 cuando Tom Holland sorprendió al mundo en el programa de televisión Lip Sync Battle que se enfrentaba con la señorita Zendaya? Este empezó bailando, si no estoy mal, Singing in the Rain. Y de repente, no sé si ustedes se acuerdan, se quitó el traje y apareció interpretando esta canción, Umbrella. Y después se creó una lluvia artificial increíble. De este fue el primer momento en el que Tom Holland se volvió viral junto a su pareja Zendaya. Desde ahí, el resto es historia. Spider-Man. Los 40. Increíble, Tom Holland llega a Capo y Fade. Esto se llama Por Ti, 1140. Quien lo acompaña, Esteban Velázquez, sí, al aire en la marca más viral de Colombia. Me encanta acompañarlos en esta media mañana de jueves.

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0: Es jueves y nosotros listos, como siempre, al mediodía, a las 12 del día, 8 minutos, despachamos la primera nave para que nos ponga a recordar la música eterna, la que no pasa de moda, la que siempre está al mediodía, en la marca más viral. Feliz tarde para todos, soy el DJ Curro Zapata, el DJ que te pone a bailar. Y hasta las 2, vamos en esta máquina, así que súbanse conmigo, ¡nos fuimos!
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a las 12:15. ¿Cómo estamos? Hoy es jueves, con algo de lluvia, pero la buena música siempre está en los 40. Por eso somos la marca más viral. Por eso el Curro Zapata capitanea esta nave que nos lleva a recordar los retros, como este de Ozuna, DJ Snake. Suba la radio porque es la más viral.

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Hasta que usted no se cae, se raspa las rodillas y se tumba los dientes, no aprende. Eso es lo que dice esta tortura de Shakira. 2005. Estaba yo confundido. 1995 fue antología. 2005, claro que sí, 2005. Ahí está la nave viajando en este jueves gris, pero con buena energía, como siempre. Acá en los 40, la marca más viral.

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0: Anuel AA a las 12:30 y Max Campo que nos acompaña en nuestro Mundial 40. Sigue el Mundial hoy, la fecha 3 de la tarde, Francia-Marruecos. 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

luego llegar, esperar a que pase, ya que llegue todo el fin de semana de fiesta. Michael Gray, 12:38 esta noche. A los amantes del sushi los espero en el Hotel Estelar Maki Bar de 8 a 10. ¿Qué tal si con buena música como esta de Michael Jackson me acompañan esta noche ahí en el Hotel Estelar sobre la 40, Maki Bar, primer piso? El mejor sushi de todo el llano y la buena música de 8 a 10 viajando a recordar los clásicos, la vieja escuela y todo el old school, como lo hacemos en los 40 Classic.

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11:46, aquí vamos. Buen almuerzo. Disfrútenlo. Cuando el día se parte en dos, suena Los 40 Classic. Y Don Omar acaba de dar la noticia que oficialmente Danza Kuduro es la canción latina con más streams en Spotify 15 años después. Y agradece a todos por tantos momentos especiales vividos con esta canción.

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0: Y a la 1:11:11 sale nuevamente en su segundo viaje, segunda hora. Esta máquina cargada de buena música, la música eterna del Curro Zapata con ustedes. Vamos hasta las 2, aquí en la marca Malviral.
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¿Qué tiene que hacer? Pues fácil. Me busca en Instagram, arroba Curro Zapata con K, y organizamos esa fiesta para la fecha especial que usted quiere celebrar. Así que no lo deje para mañana, no deje para mañana la rumba que podemos hacer hoy. A la 1:22, así va la nave. Buena música, buen almuerzo. Siempre la marca más viral, los 40, con ustedes. Ahí, en todo lugar. Usted nos busca en la web y ahí estamos sonando en cualquier lugar. Y en la radio, los 93. Turno para Seth y este Magic.

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0: 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Don Omar, Zion a la 1:30 con nuestro Mundial 40 y Max Campo, la agroveterinaria que usted necesita porque tiene todo en un solo lugar, así de fácil. El Mundial 40 se vive con la fecha de este fin de semana, iniciando hoy a las 3 de la tarde con Francia-Marruecos, mañana 2 de la tarde España-Bélgica, el sábado Noruega-Inglaterra y el sábado también a las 8 de la noche Argentina-Suiza. 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Siendo parte de
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0: y con la Player a la 1:42 vamos dando fin a este viaje musical de jueves, calentando el fin de semana. Ya viene Esteban a las 2. Ustedes siempre conectados a la marca más viral, el DJ Curro Zapata, el DJ que te pone a bailar. Les da las gracias. Mañana edición Remix a las 12, todo porque es viernes. Fin de semana de fútbol, fin de semana de estar conectado con los 40. Hagan el amor, no la guerra, sean felices. Y nos oímos mañana a las 12, aquí en la marca más viral. Chao, chao.
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Bruno Mars con I Use My de canción bacana para empezar esta tarde en los 40, parcero, parcera. 53 minutos nos separan del comienzo de Brasil-Colombia, iba a decir. De Francia a Marruecos, lo acompaño. Yo le echaría mis pesos a Marruecos, pero bueno, le eché mis pesos a Colombia y perdió. Hombre, qué tema tan complicado, ¿no? Voy a ponerme triste. Usted dirá por qué. Una tusa dura entre 6 meses, ¿no? 6 mesecitos para que usted pase la tusa. Bueno, apenas llevo 2 días. Ay, Colombia querida, moda fe, tu falta de querer. Bienvenidos a esta tarde en los 40. Soy Esteban Velázquez, quien lo acompaña a partir de este momento.

se fue el señor Andrés Franco, 219. 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Le cuento que Marruecos, si gana los 90, está pagando 7 veces lo apostado. Y se apuesta por Francia, que gana los 90 minutos. Está recibiendo usted por cada centavo que apueste 2.50. Así que ya saben, Mundial 40, el 17 de junio al 19 de julio, Escuela de Aviación Seala, anote su mejor gol, 315-555-2139. Llega Bad Bunny, voy a llevarte papel.

0: María Vega, chévere remix. Recuerde que todas las entrevistas que usted de pronto no haya alcanzado a ver, como la de Aria Vega o también como la de ayer de Primo Rojas, pues bueno, están en los 40 Colombia en YouTube. 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Vaya y lo sigue, porque los 40 es la marca más viral de Colombia.
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0: Sé que Juanes hacen esto llamado antes de que el tiempo se vaya. 231.

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0: la marca más viral de Colombia. Esto es La Plena sonando a esta hora. Le cuento que se juegan los primeros minutos del partido. Francia-Marruecos. Francia un poquito mejor en el primer cuarto. Qué triste se siente hablar del Mundial ya sin Colombia. Pero bueno, buen partido que usted lo puede ver. Y si no lo puede ver, yo le voy contando qué va pasando aquí en la marca más viral de Colombia, los 40. Empecemos con un clásico, Wisin y Yandel, el que te puso a bellaquear.
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0: ¡Suénalo! ¿Cómo, cómo?
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0: Definitivamente, si es un clásico, suena mejor en los 40.

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Le cuento que va pasando el minuto 21 en el Mundial 2026. Estados Unidos, Canadá y México sin Colombia. Va jugando Marruecos a Francia. Y Francia hasta que le mete el gol a Marruecos. Bueno. 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Y recibimos a su majestad a esta hora.

número uno en del 40 al 1, el conteo que verdaderamente importa en Colombia. Les hablo de esta canción, 5 semanas de permanencia. Y esta semana está estrenando posición número uno, Dalmatian, J Balvin, Ryan Castro, Su Majestad.

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0: rey del aleteo, el Tino Coco, con la fucking bestia, los de la piña, los de la piña.
1: Lo más nuevo de G Black y los de la piña se llama Siempre Exótica. 13-32, la marca más viral de Colombia, está al aire y se acaba el primer cuarto en el partido Marruecos-Francia. Si ustedes no, aquí en los 40, le decimos cuatro cuartos, es porque hay dos pausas de hidratación, entonces se convierten en... un tiempo se convierte en dos pequeños, algo así. Entonces se acaba el primer cuarto, pausa de hidratación, 0-0, se acaba de botar penalti Mbappé. Esto está bueno, el Mundial es con los 40 y llega a Los Ángeles Azules. Otra noche, Nicki Nicole.

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Tony Kio y Ricky Kia. Esto es I Love It, 4 de la tarde, 6 minutos. Y como diría un relator por ahí en la Copa Mundial de la FIFA, primer tiempo mágico. O sea, nada por aquí, nada por allá. Francia, Marruecos, así que los sigo acompañando en esta tarde, parcero, parcera. Si usted apenas se conecta en los 93, bienvenido o bienvenida. Y si lleva toda la tarde con nosotros, qué bacano y qué chévere. Tenemos la playlist más que perfecta, tenemos regalos, tenemos noticias. Obviamente la noticia principal, el Mundial de la FIFA 2026, así que pase, siga, bienvenido. Empecemos con Juliana Velázquez, esa canción que representa a las colombianas. Sí, la colombiana más colombiana, Juliana Velázquez. 4 de la tarde, 7 minutos. Quien los saluda, Esteban Velázquez, al aire en los 40.

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Un saludo para todos mis reales, para los amigos que están en el extranjero. La María Luis Ter La Voz. En el extranjero están peleando Francia y Marruecos. Minuto 64. 1-0 gana Francia y está pasando a semifinales de la Copa del Mundo, aunque esto no está escrito. Le sigo preguntando a usted en el 323-7257-93. ¿Quién cree que pasa a la siguiente ronda? Francia-Marruecos. Seguimos en la marca, sí, más viral de Colombia.

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Un saludo para toda la gente que nos escucha a través de los40.com.co. Si usted busca en Google los 40 Villavicencio y va a poder encontrar a la señal de los 93, sea en Bogotá, Cali, Medellín. Por ejemplo, aquí en Medellín, Mariana nos dice que está escuchando desde el barrio. ¿Desde qué? Desde la 40. Bueno, seguimos en esta tarde en la marca más viral de Colombia.

A 2-0, minuto 76, la Copa Mundial de la FIFA. Marruecos, Francia, va ganando Francia. Y usted se entera por acá por los 40. Llega Silvestre Dangond, Manuel Turizo, el pacto 4-43.

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2: Isaías 40:29.

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0: colombiana, con el Europaisa, con el marinito. La gente ya búlgara, el tiempo. Eso suena muy rico.
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0: Oye, todos somos para Patolín, ¿eh?
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Alexis y Fido rompe la cintura, 6 de la tarde, 13 minutos. Quien lo acompaña, Esteban Velázquez, al aire hoy, jueves 9 de julio. Oiga, le cuento que Francia pasó muy fácil por Marruecos 2-0 y se enfrenta y está esperando rival para la semifinal hoy. Hablando de pico y placas, si usted está en la ciudad de Villavo, recuerde que hoy las placas terminadas en 1 y 2 tienen y están en pico y placa de 5 de la tarde a 8 de la noche. Así que pendiente, seguimos con buena música en los 40. Vámonos con algo premium, porque esta canción chévere solo llevaba un chévere, chévere, y ahora tiene 4. Analícelos ustedes, chévere remix.

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2: 618, calibre 50, esto se llama Siempre te voy a querer. Momento para que lo dedique, parcero, parcera, porque sí, es una canción bonita que suena en los 40.

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2: Sobrenatural, Alessi.

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